0: Pedregal.
1: Sí.
0: Tiene que marcar, ahí le va el número, 639-472-0660. 472-0660.
1: Bueno.
2: Bueno.
1: Buenas tardes, ¿quién habla?
2: Alma Isabel Reyes Lara.
1: Ah, mire, mire, para que vea, ya se estaba, es la que acabo de sacar.
2: Sí. Estoy esperándolos desde las 4:20.
1: Fíjese nada más.
0: Válgame, jes, qué vergüenza, qué vergüenza.
1: Ok, oiga, ¿a qué hora pues ya la ganó?
0: Oiga, venga, puede venir el domingo.
2: Sí.
0: A las 11 de la mañana aquí para entregarle su, su vale. A ver, ¿cómo se llama?
2: Alma Isabel Reyes Lara, Alma de Pedregal.
0: Isabel Reyes,
2: Reyes Lara.
0: Lara. Reyes Lara. Ok, aquí está su vale ya de $1,000 para
1: estuvo que... bien chido su, su regalito.
0: Gracias. Se llave unas zapatillas o lo que quiera. Ándele pues, gracias. Oiga, la otra, ¿cuál fue?
1: Noemí Solís Mendoza.
0: Pero de... la del otro vale.
1: Ah, la del otro.
0: Para anotarlo okay. Aquí. Y este...
1: ¿La que ya salió ganadora en la mañana?
0: Sí.
1: Ok, es Rosalía Estrada Ortega.
0: Ahí dice vale.
1: Sí.
0: Rosalía... ¿Qué?
1: Estrada Ortega. Bueno.
3: Bueno, oiga, queremos un pastel.
1: ¿Qué?
0: Ortega. Ok.
1: Bueno.
3: Bueno, sí.
1: Dígame.
3: Queremos un pastel.
1: Ya estamos sacando las ganadoras.
3: Oh, pero no nos lo puede adelantar.
1: No, no, no, ya ahí están las ganadoras. Mire lo que le digo.
0: Lo quiere adelantado.
1: Lo quiere adelantado y luego él ha de ser mamacita, yo creo.
3: Órale, pues, un saludo para todos los del Molino.
1: Órale.
0: A toda la raza del Molino. Oiga, el saludo, oiga. ¿Dónde está? Para el señor Armando Acosta, allá de Saucillo, Chihuahua, que mañana cumple 80 años. ¡Qué bárbaro! Más lo que les faltan, sí, señor. De parte de Lupita Armendares. De parte de Lupita Armendares. Oiga, también para Pedro Ávila. Para Claudia y Bongo Jasso, alias entre paréntesis, la Chapis, que cumple años hoy, Chapis, gracias, qué padre. Ya le vamos a dar su
1: regalo.
0: A ver
1: si acá tenemos una ganadora. Bueno.
4: Sí, buenas tardes.
1: Buenas tardes.
4: Hablo porque para la vista del pastel que me lo saqué.
1: ¿Qué, perdón?
4: Para la vista del pastel.
1: ¿Usted es ganadora? Sí. ¿Quién, cómo se llama?
4: Sí.
1: ¿Cómo se llama?
4: Noemí Solís. Mendoza.
1: No. Ok, ahí está.
0: ¿Sí es? Ajá. Ah, póngale palomita, ya nomás falta una, ¿verdad?
1: Sí.
0: ¿De dónde es, oiga?
4: Soy del Rancho El Carmen, de la Colonia
0: Cuauhtémoc. ¡Ay, no te arrugues, cuero! Ándele, pues, venga el domingo a las 11 de la mañana por su pastel, ¿sí?
4: Ok, sí, está bien, muchas gracias.
0: Ándele, pues, aquí la esperamos. Gracias.
4: Sí, gracias.
0: Ya nomás falta una, ¿verdad?
1: A ver, déjeme.
0: Y
1: ¿cómo
0: yo
1: se
0: creo
1: llamaba?
0: Que ya no habló porque no, ya pasaron ya los 5 minutes.
1: ¿Dónde
0: está? Ahorita la buscamos.
1: Aquí está. Mirna Susana Ruiz Alvarado. De Ortiz.
0: Bueno,
1: ya si
0: pasó.
1: No habla, pues ya si no habla ahorita, rifamos, ¿no? Al cabo ya nomás es un
5: rifamos,
1: pastel.
5: Rifamos, sí, claro.
1: Ya nomás
5: rifamos.
1: Es esa la única que falta.
0: Échele pues, ¿qué tenemos?
1: Canción.
0: Vámonos, sabio.

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8: ¡Vámonos! ¡Fuímonos, mi raza! 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
7: ¿Y la rifa qué?
8: ¡Ay, la arpozonta! Sáquela luego, saque los pasteles.
7: Van a ser dos pasteles.
8: Sí, no habló la de ahorita.
7: Sí habló, pero pues ya se le pasó el tiempo.
8: Ah,
7: ¿sí habló? Me acaba de hablar.
8: ¿Y qué le dijo?
7: Pues que ella era la ganona, pero pues ya se le había pasado el tiempo y pues le pedí disculpas.
8: Ándele, qué bien, Cubes. Sí, pídale disculpas, dígale, pues lo sentimos. Le hubiera dicho, pues, ¿dónde andaba?
7: Ya sé, ¿verdad?
8: Nos va a decir, ¿qué les importa?
7: ¿Qué les importa? Sí, oiga, ok, la otra ganadora es Silvia Martínez Estrada del sector sur. Silvia Martínez Estrada del sector sur tiene 5 minutos nada más para hablar.
8: Silvia Martínez Estrada,
7: sí,
8: del sector sur.
7: Del sector sur.
8: Tiene 5 minutos, si no habla, le va a pasar lo mismo que aquella.
7: Ahí va otra.
8: Échele el otro, de una vez. Dos pastelucos. Y los de la mañana, pues ya son 5 y 2 vales, pues C y vale VIX también. Ok, órale pues, mi raza. Ahí viene ya la ruleta de la suerte. Sí, usted échele, hombre, al cabo. Deje mando saludos para la Chapis, Claudia y Bonjaso, cumpleaños. Para el señor Armando Broncas. Ah, no. Armando Acosta y en Saucillo cumple 80 años, mi compa. Qué padre, usted échele ganas a la vida, don Armando. De parte de Lupita Armendariz. A Chuy Botas, claro, tontuelo. A la Bulu, al Fogatas, a la Liquín, el gallo Claudio, a la cuñada, todos andan en el camote, les encanta, qué rollo.
7: Oiga, la siguiente ganadora, 50, ok, es María del Refugio Ríos Durón. María del Refugio Ríos Durón.
8: ¿De dónde ex?
7: De La Quemada.
8: De La Quemada, María del Refugio Reyes Durón, de La Quemada. Acuérdese que tienen que hablar, tienen 5 minutos.
7: Al 472-0660, a ver si es. Bueno.
9: Bueno, es mi cuñada.

0: ¡Ay, cuando gracias. Quieran! ¡Ay, cuando quieran! ¡Mire!
1: ¡La vergüenza es un wiki!
2: ¡Ay, no, ay diga, no, no! Pues...
0: Dígale que no se apene. ¡No, no, Boluberta! Bueno, que dígale que venga el domingo, pues, a las 11.
1: Bueno, pues.
0: Y que no le dé vergüenza, porque así no va a hacer nada en la vida. ¿Eh?
2: A ver si le da vergüenza venir por el pastel.
0: ¿Cómo no le da vergüenza no tener pantalla?
1: Ay, no, la vergüenza, yo voy a
0: sí, pero tener pantalla no le da vergüenza, que no tiene no, tele.
1: No tiene tele.
0: Se entretiene de otra forma.
1: Sí.
0: ¡Qué bárbara! Ándele, pues, dígale a las 11.
1: Ah, ok, gracias.
0: Aquí en la radio, gracias. ¡Dámonos, Cux!
2: Oigan, espérense, déjeme nada más digo la señal. Volviendo a esas canciones, ya valió.
0: Ya valió.
2: ¿Onda?
0: Bix Vaporub.
2: ¿Dónde está? ¿Dónde está?
0: Que válgame, Cux.
2: Aquí está, aquí está. Ah. Silvia Martínez está del sector sur. Tiene...
0: Ya, esas canciones. Dos, tres,
2: ¿no? Pues ya tiene 3 minutos.
0: ¡Órale, pues, échele!

está la comparsa universitaria de La Laguna, el que le encanta a Uluberta, el pájaro prieto. 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
9: Y órale, llórale, llórale, y salude, llórale, y échamelo otra. Es fin de semana, mi raza. Todo el fin de semana festejamos a mamá desde hoy. ¡Qué rico! 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Dijo el borrego. 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Órale, pues. 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Órale, pues, aviéntese, échele, vámonas.
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9: ¡Órale, a gusto, papá! El saludo para Claudia Ivonne Jasso, entre paréntesis o punto y seguido, la Chapis. Cumpleaños hoy, esa Chapis, cubierta de amor. Qué padre, ¿verdad? Siempre tiene amor la Chapis. Claro que hay desavenencias, pero se arregla, todo se arregla, ya donde le platiqué. Oiga, para el señor Armando Acosta en Saucillo, también va a cumplir años mañana. La Chapis hoy y él mañana. Órale, pues, para el rancho Agua Azul, claro que sí, allá por la coordenada. Para Chuy Botas también, para la Bulu. El Fogatas, o sea, la bestia, el tren, porque siempre anda con el humo siguiéndolo, lo siguen los moyotes, que también les gusta alocarse, el Aliquín, el Gallo Claudio, la cuñada vergonzosa, qué bárbaro, andan plantando camote, qué padre a estas horas, también para los Canelos, oiga, que andan ya casi en la pizca de chile, ¿eh? Ya van a empezar la pizca de chile. Al tremendo Alonso Muñoxo, a Gelo López, qué bárbaro. Para el Amo y Lupe Valle, son soldadores del Canelo, qué bárbaros. Órale, pues, vamos a darle, porque a eso venimos. Échele.
8: Déjeme, tengo saludos acá, sí, pendientes. Échele. Oiga, saludos ahí para el tremendo de Brandon, que se comunicó desde bien temprano. Saludos para el Guau Guau. Oiga, saludos también para Estela Moncayo allá en Orrantenga, de parte de Lupe González. También para Ramón e Irma Zavala, allá hasta Saucillo. También para Sofi, Manolito e Israel. Le mandamos saludos ahí al papi también. Y también saludos para Blanca Estela Zagarnaga Espinosa, que el día de hoy está de cumpleaños. Años, muchas felicidades, Blanca Estela Zagarnaga Espinosa, que cumple muchísimos años más, de parte de su hija, que la quiere muchísimo. Y también saludos acá, dice, buenas tardes, mande un saludo para Salvador y Aidecita, saludos desde Odessa, Texas, saludos también para la hermana ahí de Chava, y para Chava Gómez, y la hermosa Aidecita, que yo creo que nos han de estar escuchando, que esperemos si sí sea así.
9: Ojalá y sea así, usted, Cubes. ¡Órale, pues!

Anda acelerada, anda fuera de sus cabales, qué vara. ¡Órale! ¡Vámonos! Aquí están los Villalobos, mi raza. ¡Acelérese a gusto! Es de

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8: ¡Órale, a gusto, papá! Oiga, un saludo para allá toda la raza de en el taller de René Fierro. Están en sintonía allá para el Chalán Cuco, allá en Colonia del Empleado. Saludos, háblenos, hombre, para mandarles felicitaciones o saludos o lo que quieran. Hasta unas caguamas les mandamos. ¡Un aluminio! Oiga, para la señora Vero Armendariz. Está de manteles largos hoy de parte de su hijo. Ah, no, mañana, es mañana, coronel. Ah, bueno, te disculpo. Mañana de parte de su hijo Chava Gómez. Chava Gómez, alias... No, no se crea. Órale, pues, oiga, déjeme decirle, mire, es que me están preguntando. 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
8: 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Estoy enfrente de la fuente.
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8: 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Bueno, a la raza por allá del taller de René Fierro, allá en Colonia del Empleado, y al chalán, ¿por qué no?, dijo aquel. A la señora Vero Armendariz, de parte de su hijo, que mañana cumpleaños. No, el hijo no, Vero, mañana cumpleaños, échele ganas, felicidades de parte nuestra. También a la Chapis, cumple hoy. Don Armando Acosta cumple mañana. Y todos los sabidos y por haber, hay que festejar a mamá. ¡A gusto, papá! Allá llegaron los que faltaban, oiga, ellos les dan alegría, ánimo. 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

¡Listo, papá! Saludos por allá en el taller de René Fierro, allá en la colonia del empleado y el chalán, ¿por qué no? Oiga, ¡cuco, cuco! Para la señora Vero Armendariz, cumpleaños mañana de parte de su hijo Chavador. Oiga, para la Chapis, hoy cumpleaños, al señor Armando mañana y así sucesivamente para Chuy Botas. Para, ¿dónde está? Ah, para los quinieleros de la tercera edad, a Juanito Márquez, la chucha, por no decir la perra. ¡Ay, qué bárbaro!

Saludos por allá, René Fierro, en su negocio, en su taller, al Chalán, ¿por qué no? Allá en la del empleado, Avero Armendariz, cumpleaños mañana. Felicidades.

0: Acosta. Señor Armando Acosta cumple mañana 80 del Águila. Sí son 80, don Armando. Ay, los que le faltan, todos los que le faltan, oiga. Allá en Rancho Agua Azul, para Chuy Botas, para el gallo Claudio, a la cuñada vergonzosa, para la Bulu, el Fogatas, el Aliquín. Oiga, también a toda la raza del Canelo que ya van a empezar con las pizcas de chile. A mi compa Alonso Muñoxo, a Gelo López, qué bárbaros. A Lupe Valles también, al Amo, que son soldadores. Para el billetero, almuerza, come y cena aluminio. Ay, billetero, canijo este, no se le quita la maña. Trae prendido el aluminio como tetera, como niño chiquito. Oiga, para Juanito Márquez, es el vendedor número uno allá en Mioqui de boletos, quinieleros de la tercera edad. Le dicen la guau guau, la chucha, pero bueno, para él. Allá en la sierra también, oiga, allá en la sierra, en Santa María de Cuevas. Oh, qué barbaridad, belleza y todo lo que le sigue. Gracias. Buen fin de semana, compañera.
1: Igualmente, igualmente, que pasen excelente fin de semana. Y recordándoles que el día domingo pues va a estar usted presente aquí totalmente en vivo y en directo a partir 11, de las 11 sí. de la mañana. Así es, para que lo acompañen. Nosotros pues descansamos ese día.
0: ¿Sí?
1: Claro, es que mañana todavía venimos todo el sagrado día.
0: Está bien. Pero el banco ladeado aquel.
1: De deudas.
0: Su, qué barbaridad, qué chulada. Oh, pues muchas gracias.
1: No, de nada, que pasen un excelente fin de semana y cuídense mucho, se van a quedar a cargo de la buena música. Cuídense mucho, pásenla muy bonito.
0: A gusto, papá. No se metan en broncas, mi gente. Hecho. Órale, pues. Gracias, gracias. Esto tan. Se acabó, se acabó. No.

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2: Un fuerte incendio se registró el mediodía de este viernes en las instalaciones de una empresa de vinos, ubicada en el sector sur de la ciudad de Delicias. De acuerdo con la información, el fuego se extendió de manera acelerada al interior del inmueble, consumiendo gran parte de la estructura y generando riesgo debido a la presencia de tanques de gas y equipo utilizado para trabajos industriales. Los trabajadores de la empresa fueron evacuados oportunamente y hasta el momento no se reportan personas lesionadas. Las labores para sofocar el incendio se prolongaron durante varias horas debido a la magnitud del siniestro. Dos hombres fueron detenidos durante la madrugada de este jueves en la comunidad de Congregación Ortiz, luego de ser sorprendidos presuntamente robando cebolla en el interior de una parcela agrícola. El coordinador de inteligencia estratégica informó sobre el protocolo de prevención realizado en el CETIS 87 a petición de los padres de familia.
3: Obedece a solicitud por parte de la propia sociedad de padres de familia de lo que es el plantel escolar CETIS 87 y de las mismas autoridades escolares.
2: Se emitió un llamado a la ciudadanía para ayudar en la localización de familiares de Azucena Delgadillo González, conocida como La Dulcera. De acuerdo con la información proporcionada por las autoridades, se solicita el apoyo de la población para obtener datos que permitan ubicar a sus seres queridos y avanzar con las gestiones correspondientes.
4: Se va a empezar este tipo de campañas de concientización sobre lo que es la ciudad.
2: Será este viernes en punto de las 7 de la tarde en el Parque Fundadores, donde se realizará la primera caminata de concientización sobre el angioedema hereditario aquí en Delicias.
4: Es importante recordar que la salud no es solo tarea del gobierno, sino un esfuerzo conjunto en el que participan distintos actores de la sociedad.
2: En el municipio de Meoqui se cuenta con diferentes dispensarios médicos, esto gracias a las donaciones de los meoquenses, mismos que permiten surtir recetas con medicamento disponible a quien lo necesite.
5: Medicamentos básicos para las personas, pero es bastante necesario, ¿verdad? Viene mucha gente ahí a pedirnos medicamentos, lo único que les pedimos es que traigan lo que es la receta y si lo tenemos nosotros, con todo gusto se los podemos proporcionar.
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Érase una vez, en un little tiny pueblito, un ratoncito muy veloz y muy enamorado, al que llamaban Speedy Gonzales. Esta es su historia y lo que pasó cuando su novia Rosita se fue. Y dice más o menos así.

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6: Hola, hola, bienvenidos, ¿cómo están? A un nuevo episodio de Ya Oíste. Es un espacio, aquí vamos a abordar temas de salud con información clara y confiable. Este episodio, la verdad, lo había estado esperando con mucha emoción, porque es un tema que ha estado sonando últimamente en la radio, en las redes sociales, con nuestra familia, y vamos a hablar sobre el tararán sarampión, una enfermedad que muchas personas ya consideraban del pasado y que nunca les iba a volver a pasar, pero ¿qué creen? Estamos retomando este tema. Y para poder hablar mejor sobre esto, nos acompaña nuestro querido doctor Jesús Manuel Rodríguez. ¿Cómo está, doctor?
7: Hola, ¿cómo estás? Muy bien, gracias.
6: Ah, pues yo contenta, la verdad. Aquí desde que empezamos a hablar un poquito antes de iniciar el podcast, yo ya estoy con un montón de preguntas, de dudas, y creo que los que nos están escuchando también. Así que vamos a empezar por lo básico, doctor. ¿Qué es el sarampión?
7: El sarampión es parte de un grupo de enfermedades que se llaman enfermedades febriles exantemáticas. Esto quiere decir que, como su nombre lo dice, preceden de fiebre y un exantema, o lo que conocemos como rash. Entonces, okay. Es una enfermedad de tipo viral.
6: Actualmente con el COVID podemos detectarlo con ciertas pruebas y ese todo tipo de situaciones, ¿no? Pero con el sarampión, en este caso, ¿qué se hace?
7: Muy bien. Depende de dónde, del tiempo en el que nos encontremos con la enfermedad. Existen de forma inicial, si estamos en la parte donde está el exantema, está la fiebre y tengamos esta sospecha, podemos ocupar un exudado que es un exudado faríngeo. Ocupamos las flemitas y se hace una prueba que se llama PCR, pero también en sangre. De hecho, justamente en sangre vemos la titulación y vemos si es o no un caso confirmado para sarampión.
6: Por ejemplo, ahí las personas lo primero que tienen que hacer sí o sí es ir con su médico, ¿no? O en este caso, mejor te aíslas. ¿Qué hacemos, doctor?
7: Muy bien. Mira, te voy a comentar algo que me gusta. Muchas veces es lo primero que le digo a mis pacientes. Lo primero que hay que tener en cuenta es que hay un periodo de transmisión que es bastante amplio, que va desde los 7 hasta los 21 días, y en promedio se dice que son de los 10 a los 12 días en promedio. Pero, ¿qué es importante de tu pregunta? Yo creo que muchos ni siquiera... Esto que mencionas tú me parece extraordinario, porque me refiero a lo siguiente. Si vamos a sarampión, las personas piensan que son ronchas.
6: Exacto.
7: Y entonces, ¿lo contagioso son las ronchas? Y la realidad es que no. Lo contagioso o realmente el mecanismo de transmisión de esta enfermedad es justamente por vías respiratorias, porque realmente es el contexto. Ahora, muchos no lo asociamos de esta manera. De hecho, incluso es una pregunta frecuente. ¿Cómo se contagia? Y es lo que acabas de mencionar. Sería una cosa realmente majestuosa el hecho de decir cualquier persona que inicia con síntomas respiratorios ya se protege para tratar de evitarlo.
6: Claro.
7: Decirte que te quedas aislada en casa a lo mejor sería a veces hasta inviable, porque tenemos actividades, tienes que trabajar, tienen hijos, tienen actividades que le impide el que realmente te quedes en casa, que así sería prudente el uso de un cubreboca, ¿no? Uh-huh.
6: Pero hay gente que no conoce cuáles son los síntomas que empieza, porque creo que va por etapas, ¿no?
7: Claro, existen tres etapas, que es el periodo prodrómico, una parte que se le llama el periodo exantemático y una parte que se llama de convalecencia. Pero ¿qué es lo realmente interesante? El prodrómico es el inicio de la fiebre y estos síntomas respiratorios. De hecho, antes del exantema se ve la fiebre y otras cosas como se le llama coriza. Coriza es este escurrimiento nasal, estornudos, el conjuntivitis, que puede ser enrojecimiento a nivel de los ojitos, que podamos tener un poquito de lagrimeo excesivo o incluso tos, que puede aparecer en esos primeros días. Una ligera tos, de hecho, se describe como ya en el día 2-3 que okay. Se puede tener. Ya tenemos entonces la fiebre. Posteriormente, y se describe que como para el día 4, ya viene nuestra fase de la parte exantemática. Empiezan a aparecer las ronchitas o estas exantemas. ¿Qué características tiene? Que son maculopapulares, no tienen líquido. Eso es bien interesante. De hecho, ¿son existen diferentes? Sí, pueden ser como planitas que confluyen y hay espacios entre ellas, como si fueran islitas, digámoslo, pero no están llenas de líquido. Okay. ¿Por qué menciono esto? Porque justo, por ejemplo, en varicela, y si ya te dio varicela, ¿qué vemos? Están llenas de agüita, ¿no? Vesículas.
6: Una ampollita.
7: Ándale, ¿no? Justo. Y entonces lo que te pasa en sarampión es que solamente queda como la ronchita sin líquido adentro. Uh-huh. Entonces nosotros ya esto le llamamos pápulas. Así es. Y bueno, vemos que entonces a partir del día 4, pero otra cosa que tenemos que saber, ¿de dónde empiezan? Empiezan de arriba para abajo.
6: ¿Dan comezón esas ronchitas?
7: Sí, llegan a describir que son pruriginosas. Okay. Aunque depende del contexto, ¿no?
6: Un tema que me parece interesante, cuando estaba investigando un poquito más sobre el tema, dice que es como una enfermedad más para niños, o sea, que les pasa más a los niños y... O sea, no, nadie esté exento, perdón, a que le suceda. Incluso como lo platicamos, o sea, aunque estés vacunado, pues puede ser el poquito porcentaje de la población que te toque. Pero ¿por qué lo catalogan mucho hacia los niños?
7: Bien, porque eso creo que sí sería un mito. Viene derivado de lo siguiente. Yo asumo que lo mencionan porque habitualmente es en niños donde se ve la varicela, el parvovirus B19 y estas enfermedades. La situación real es que en la Ciudad de México, tan solo de los casos que tenemos, el grupo más afectado ha sido desde los 25 hasta los 34 años, donde vemos que literalmente es donde está el grupo más afectado. O sea, no es ni siquiera en los niños, de hecho, es menor la tasa de incidencia que hemos presentado en comparación con este grupo. Entonces, sí sería como más un mito, porque la realidad es de que, insisto, el grupo más afectado en este momento en la Ciudad de México sí es de los 25 hasta los 34 años.
6: Y eso se debe, doctor, cerrando paréntesis de los niños, es un mito, pero hablando del sector que está viendo afectado, ¿eso a qué se debe hoy en día en México?
7: Si individualizaríamos los casos, en su mayoría han sido personas no vacunadas, en su mayoría.
6: Ay, no.
7: Pero ¿qué quiere decir también esto, no? En el grupo de la Ciudad de México que te mencionaba, ¿qué vemos en este grupo de edad? Que son las personas más activas o que se movilizan más.
6: Claro,
7: de hecho,
6: sí.
7: Pues bueno, esto tiene mucho que ver con la parte de que son personas activas laboralmente, de que las actividades en este grupo son más de, bueno, activan más la movilización.
6: Pero que van en el metro, que es más transporte público.
7: De hecho, sí. De hecho, es importante eso que mencionas, porque tan solo en la cadena de transmisión veíamos que, te mencionaba, son respiratorios. Yo estornudo y esas partículas con este virus, específicamente, varía dependiendo del tipo de virus, por el peso, por todo. Pero quedan suspendidas en el aire hasta por 2 horas.
6: Ay,
7: o sea, me refiero a... Es lo que te mencionaba. Si todos tuviéramos una buena educación y que desde el primer síntoma respiratorio, uso de cubrebocas, independientemente de la causa, y si ya tengo, me cambio de cubrebocas tricapa a un N95, que era lo que veíamos en COVID, buena higiene de manos, yo prevendría muchísimo.
6: Ay, la verdad es que estoy súper, hiper, mega picada con este tema, doctor. Sí, yo sé que hay muchas cosas que, pues, no podemos abarcar en un solo episodio, pero me gustaría que antes de retirarnos, de despedirnos, nos dejara un mensaje final sobre todo este tema, usted como de lo que ha visto, lo que ha vivido.
7: Pues yo creo que el principal tema y la principal reflexión es ponernos a pensar que había sido un logro impresionante para este país porque tenemos uno de los mejores esquemas de vacunación. Es retomarlo, o sea, me refiero a incluso nosotros como hacernos conscientes de sí mismos y de las personas que están a nuestro alrededor. No le estamos haciendo un favor a nadie más que a nosotros mismos. Son como muestras de amor propio, autocuidado, el hecho de irnos a vacunar. Entonces, en definitiva, sí creo que sería una de las cosas que tenemos que aprovechar. Nuestro programa universal de vacunación, tenemos que aprovecharlo.
6: Súper,
7: o sea, vayamos viendo nuestro grupo de edad, pidamos nuestra cartilla, asesorémonos con el epidemiólogo, con el infectólogo, con el médico internista, con todas las especialidades, Y pues saquémosle provecho.
6: Yo encantada, doctor, de que nos haya acompañado el día de hoy. Espero que también usted se lo haya pasado muy bien. Muchas gracias por la compañía, por la información principalmente.
7: Pues gracias a ustedes por el espacio en realidad. Y yo creo que lo más importante de todo es, insisto, vacúnense.
6: Pues muchas gracias, Sister Lovers. Gracias a los que nos están escuchando del otro lado de la radio, de Spotify, donde ustedes nos estén acompañando. Gracias, muchas, muchas gracias. Vacúnense. Y gracias, doctor. Nos vemos en el siguiente episodio. Yo soy Génesis Sainz y fue un gusto estar con ustedes. Adiós.

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3: La tarde de este viernes se registró un accidente vial en el sector sur de la ciudad, luego de que un tráiler derribara un poste de madera y varios cables sobre la avenida Río San Pedro Sur. El percance movilizó elementos de vialidad, quienes acudieron para acordonar el área y prevenir otro incidente debido a los cables que quedaron tendidos sobre la vía pública. Las instalaciones de la empresa sotolera Hacienda Vinomex sufrieron severos daños tras el incendio de gran magnitud registrado la tarde de este viernes, el cual requirió más de 2 horas de intensas labores para ser controlado. La tecnología especializada volvió a desempeñar un papel fundamental en la atención de emergencias. Durante el incendio registrado en la empresa Vinomex, el uso de un dron con detector térmico permitió localizar con precisión los puntos de mayor temperatura, facilitando que los cuerpos de auxilio concentraran sus labores de manera estratégica y con mayores condiciones de seguridad. El titular de la Junta Central de Agua y Saneamiento destacó que Delicias encabeza la inversión en agua y saneamiento en todo Chihuahua, con una bolsa de 280 millones de pesos que se destinan a renovar colectores obsoletos y plantas tratadoras.
4: El agua y drenaje, como bien lo dijeron, se nota únicamente cuando falla, ¿no? Cuando no, no.
3: El padre Armando Sánchez, párroco de San Pablo Apóstol de Meoqui, se encuentra viajando a Roma para participar en un curso de actualización enfocado en oraciones de exorcismo y liberación.
5: Siempre que Dios tiene una invitación, algo preparado, no es para hacernos perder el tiempo, es para bendecirnos. Entonces, prepárense y vayan con mucha fe.
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3: 7:03 a.m, la temperatura registrándose en Ciudad Delicias, 15 grados. Una mañana que, a pesar de que tener 15 grados, se siente algo fresco, para que si usted es de las personas que pues sale temprano de casa, lo tome en consideración. Es un sábado con una temperatura fresca. Ya irá aumentando en el transcurso del día, también para que lo tenga en consideración, recordando, pues vaya que hoy es un día previo a una fecha importante. Bienvenidos a este, pues ya espacio de noticias en este sábado 9 de mayo. Llegamos a un fin de semana muy especial previo a la celebración del Día de las Madres, una de las fechas pues más importantes y emotivas para las familias mexicanas. Estamos hablando pues en todo el país, donde desde muy temprano ya comienza el movimiento pues en comercios, en algunos restaurantes, florerías y en distintos puntos de la ciudad. Esto con los preparativos para festejar a mamá. Así que lo invitamos siempre a estar pendiente en cuanto a la situación de la conducción. Recordemos que pues hay que pues tener estas precauciones, vaya a seguir todas las recomendaciones de las autoridades. Y recordando, pues todo el movimiento comienza pues previamente, aunque aún no están abiertos los locales, ya se ve una afluencia moderada en lo que es la circulación en el municipio, así que ténganlo en consideración. Y también precisamente por tratarse de días con mayor actividad social y movilidad, el llamado esta mañana es pues a disfrutar con responsabilidad, tomar estas precauciones al conducir, salir temprano, mantener siempre pues las medidas de seguridad, especialmente para quienes van a realizar algunas compras, si es que pues van a aprovechar para salir a algún lugar, alguna reunión familiar durante este fin de semana. Además, pues espera pues bastante actividad, como le comentamos, tanto en los negocios, espacios públicos, celebraciones, comienzan ya desde el día de hoy, por esta fecha pues alusiva, tan significativa, por lo que también estaremos atentos a toda la información y acontecimientos que se generen en la región. Gracias por acompañarnos en esta mañana, ya estamos enlazadas las estaciones de Flamingo 93.7 y La Lupe 98.9. Quédese con nosotros, ya tenemos preparada todos los detalles, toda la información actualizada de las últimas horas en cuanto pues a lo más relevante que se ha presentado. Mi nombre es Alicia López, esto es Noticiero Sábado de Radisa. Lamentablemente pues se siguen presentando los accidentes, iniciando con toda esta información, es en el municipio de Delicias, donde la noche de este viernes se registró una intensa movilización. Esto por parte de elementos de vialidad, luego de que un tráiler presentara una falla mecánica mientras realizaba maniobras, esto en el cruce de la avenida Plutarco Elías Calles. Esto generó afectaciones en el tráfico en ambos sentidos. El incidente ocurrió cuando la caja de un tractocamión se desprendió y quedó atravesada sobre la vialidad, obstruyendo parcialmente la circulación tanto de norte a sur como de sur a norte. Esto provocó el cierre parcial del paso vehicular. Ante la situación, elementos del Departamento de Vialidad acudieron al lugar para abanderar la zona y prevenir accidentes, mientras se coordinaban las maniobras para retirar la caja del punto afectado. Posteriormente, otro tractocamión fue utilizado para intentar reconectar y mover la caja del tráiler, lo que generó pues lentitud en la circulación y obligó a varios conductores a detener su marcha, mientras otros intentaban transitar con precaución. El incidente ocasionó una fila de vehículos y registró latente para automovilistas, debido a esto a la presencia de unidades pesadas realizando maniobras en plena vialidad, y pues también en una hora donde se presenta mayor afluencia de vehículos. Afortunadamente no se reportaron lesionados durante este percance. De acuerdo con versiones en el lugar, ese tipo de situaciones pues no es aislado en la zona, ya que el tránsito constante de vehículos de carga pesada y sus maniobras representan pues un riesgo para automovilistas particulares. Debido a la complejidad de las labores para retirar la caja, no se descarta la intervención de grúas de gran capacidad, esto para liberar completamente la circulación. Las autoridades continuaron ahí en el sitio por bastante tiempo realizando las maniobras necesarias para restablecer el flujo vehicular y así evitar mayores riesgos. Fue un trabajo completamente de nuestro compañero Mauro Moreno, desde el lugar de los hechos, las imágenes, a través de ADC Noticias Digital. Y una situación se presenta nuevamente también la noche de este viernes, prácticamente pues en simultáneo al percance que le dábamos a conocer anteriormente. Fue en el sector poniente de la ciudad, luego de que un vehículo y una motocicleta protagonizaran un choque que movilizó a las autoridades. El incidente ocurrió sobre la avenida Río Florido, fue en su cruce con la avenida Octava y calle Quinta Poniente. Fue a unos metros de la zona del Santuario de Guadalupe. Tras el reporte, elementos de vialidad arribaron al lugar y la patrulla T-41 se encargó de abanderar el área para prevenir otro percance. Las autoridades exhortaron a los automovilistas que circulan por la zona a extremar precauciones y respetar límites de velocidad, esto debido a la aglomeración de vehículos que se generó tras el accidente. De acuerdo con la información preliminar, en la motocicleta viajaba un hombre, mientras que en el vehículo, que era un automóvil tipo sedán, en él se encontraba una conductora. El choque generó únicamente daños materiales sin que hasta el momento se reporten lesiones de gravedad. Al sitio también acudió la Cruz Roja Mexicana a bordo de la unidad 164, cuyos paramédicos realizaron la valoración de los involucrados, principalmente de la conductora del automóvil para descartar lesiones. Elementos de vialidad permanecieron en el lugar realizando el peritaje correspondiente para deslindar responsabilidades. Las autoridades continuarán con las investigaciones para dar a conocer toda la información sobre este hecho. Un trabajo de nuestro compañero Adrián Gómez desde el lugar de los hechos. Completamente esta transmisión en vivo la puede ver a través de Radisa Noticias y también a través de nuestro portal ADC Noticias Digital. Todas las imágenes, todos los detalles se encuentran ya publicados. Y lo invitamos a seguirle a nuestra página de Radisa Noticias, esto de Facebook, para que al momento que surge la información, usted pueda enterarse rápidamente. Recordándole, nuestras fuentes de información, nuestros links, ADC Noticias Digital y también en Facebook como Radisa Noticias.
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3: Estamos de regreso, 7:12 a.m. En más información, en más detalles, se presenta una situación, esto, pues en el municipio de Delicias, esto fue la tarde de ayer, se registró un accidente vial en el sector sur de la ciudad, luego de que un tráiler derribara un poste de madera y varios cables, esto sobre la avenida Río San Pedro Sur y la calle Primera Sur. El percance movilizó a los elementos de vialidad, quienes acudieron para acordonar el área y prevenir otro incidente debido a los cables, los cuales quedaron tendidos sobre la vía pública. De acuerdo con los primeros reportes, el vehículo de carga pesada perteneciente a la empresa de transportes Turbo impactó la infraestructura ubicada a la altura de un Infinity Shopping, donde anteriormente se encontraba una estética. Tras derribar el poste, los cables cayeron sobre una camioneta Honda CRV color guinda, la cual circulaba por la zona. Afortunadamente, los daños fueron mínimos y no se reportaron personas lesionadas. Las autoridades señalaron que únicamente se registraron daños materiales, esto tanto en el poste como en el cableado afectado. El conductor del tráiler permaneció en el lugar y presuntamente se haría responsable de los daños ocasionados. Mientras tanto, la calle Primera Sur permaneció parcialmente cerrada para permitir las labores de seguridad, así como el retiro de los cables. Igualmente, la transmisión a través de nuestro portal ADC Noticias Digital y también en Radiza Noticias. Dos menores resultaron graves, esto por un fuerte choque. Sufrieron lesiones de consideración tras este accidente vial. Fue en la carretera Delicias a Rosales, fue a la altura del kilómetro 4+100. El percance se registró alrededor de la 1:30 p.m, cuando autoridades de vialidad recibieron el reporte de un choque entre un automóvil y una motocicleta, esto en el punto conocido como Rincón de la Mujer. Según la información oficial, el accidente se originó cuando la conductora de un Volkswagen Jetta en color negro modelo 2002 circulaba por un camino de terracería e intentó incorporarse a la carretera sin respetar el derecho de paso, impactando a una motocicleta. Esta de la marca Vento del año 2024, en la que viajaban dos menores. El conductor de la motocicleta, identificado con las iniciales JMCH de 13 años, viajaba acompañado de otro menor. Ambos recibieron atención en el lugar, esto por paramédicos de Urge, y posteriormente fueron trasladados a un hospital, esto a la ciudad de Delicias, debido a la gravedad de sus lesiones. Por su parte, la conductora del automóvil fue llevada al Complejo de Seguridad Pública de Rosales, donde quedó a disposición del Ministerio Público. Esto para continuar con las investigaciones del caso. ¿Ya sabes qué regalarle a mamá? 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
3: Ya son 16 grados lo que marca la temperatura en Ciudad Delicias. El horario ya son las 7 de la mañana con 19 minutos. Continuamos con más información y usted recordará que le dábamos a conocer justamente en vivo la situación que se estaba presentando en la empresa sotolera Hacienda Vinomex. Este percance donde un incendio se dio el día de ayer. Las instalaciones de esta empresa sufrieron daños severos tras el incendio de gran magnitud, el cual requirió más de 2 horas de intensas labores para ser controlado. Durante la emergencia, uno de los mayores riesgos fue la presencia de al menos 8 contenedores, esto con más de 800 litros de alcohol, insumo clave para la elaboración de sus productos, lo que elevaba considerablemente el peligro de una explosión o una propagación del fuego. El jefe del departamento de bomberos, Alejandro Chavarría, informó que los esfuerzos se concentraron en el área donde se encontraba la mayor cantidad de cilindros, esto con el líquido fermentado, ya que de haberse visto alcanzados por las llamas, el siniestro habría escalado a un escenario mucho más crítico. Explicó que fue necesario intervenir con varias unidades de emergencia, ya que para facilitar el acceso del equipo especializado, se tuvo que derribar una parte de la estructura del inmueble, permitiendo así el ingreso de escaleras y cañones de agua para combatir el fuego. Las pérdidas económicas son millonarias debido a los daños en el inventario, producto terminado, materia prima y la infraestructura del lugar. Daños materiales como cartón, vidrio y madera fueron consumidos por las llamas. Tenemos la información con el jefe de bomberos, Alejandro Chavarría, quien reportó el control casi total del fuerte incendio en esta empresa. Usaron drones y cámaras térmicas que fueron claves para salvar contenedores de 800 litros de alcohol que ponían en riesgo a todo el sector. Escuchemos los detalles.
16: Trabajando ahorita con maniobras de bomberos en la parte de incendio que fue prácticamente en la parte de afuera y en lo que viene siendo el producto ya terminado. Desafortunadamente toda esa área, esa bodega está completamente en llamas. Se atacaron con dos bomberas grandes, dos cisternas de 10 litros. Hemos recibido el apoyo de lo que es la Alpura, lo que es agua conjunta municipal de agua y saneamiento, el municipio, los pipas, viene Coca-Cola con sus cisternas y hemos controlado ya en un 80-85% ya lo que es el fuego completamente. Estamos nada más haciendo lo que son puntos aislados de brasas en algunos lugares con las cámaras térmicas que hemos obtenido por la gestión del señor presidente y comandante Soto en la ciudad de Estados Unidos. Con ella estamos trabajando para ver, localizar los puntos de que viene siendo el dron, que ha sido muy importante para nosotros en la localización de puntos de focos de incendio donde estamos atacando para evitar que eso propague. Lo primordial fue controlar lo que es el área de contenedores que contenían alcohol ahí, de 800 litros, por lo que estábamos contando que no se propagara incendio por ahí, porque al agarrar esos tanques, pues es puro alcohol y vamos a tener un poco más de trabajo. Y esto, pues como te digo, actuamos de inmediato para controlar este incendio, para que no se propagara. Afortunadamente lo tenemos ya controlado, ya no estamos esperando para poder terminar en su totalidad este incendio. No, afortunadamente no, fue una parte nada más del techo que pudimos que derribar para poder atacar con la escalera, para hacer un ataque de superior al incendio. Hay lugares donde no puede entrar lo que es la escalera porque los muchachos entraron vía terrestre, una entrada forzada para los puntos más difíciles para la escalera, poder sofocar inmediatamente. 20 elementos entre bomberos y voluntarios, los cuales se encuentran francos ahorita y vinieron a apoyarnos al incendio. Se están trabajando con varias pipas, es mucha el agua, no está. Se debería decir espanto, los están utilizando, pero siguen llegando cisternas y se sigue atacando todavía este incendio. Bueno, es normal las temperaturas que está generando ahorita en el medio ambiente. El traje que traemos, recordemos que el traje son 45 kilos que tenemos encima, más el movimiento que estamos haciendo, el calor interno más el calor externo, pues están hidratando a los muchachos, nos están proporcionando agua, nos están proporcionando Gatorade para poder hidratar a los muchachos. Se les está dando descanso un cierto minuto a los muchachos mientras trabajan otros para estarlos relevando para no evitar que un bombero colapse.
17: ¿Cuántos trabajadores fueron evacuados?
16: 11 trabajadores, ¿no? Cuando llegamos, como te digo, gracias a Dios estaba abocado, no había personas al interior y empezamos a trabajar lo que es, a abocarnos al incendio. Pues la verdad son bastantes daños lo que hay en esta empresa, la verdad, el área de producción, como le digo, que está terminado, está completamente dañado. Lo que es el lado derecho, donde están las...
18: el producto inventario, quedado, producto terminado,
16: todo eso. Está dañado. Bueno, ahorita ya tenemos control del incendio, ya no hay peligro que se propague. Vamos a hacer un barrido, como lo llamamos, un barrido de lo más rincón hacia afuera para evitar que ya no haya ningún punto de ignición de fuego.
3: Pues algo también que destacan sobre todo es el apoyo de las pipas que estuvieron también apoyando tanto del municipio de Meoqui, de Saucillo y algunas empresas privadas. Así también no se dejó de lado la tecnología especializada, la cual volvió a desempeñar un papel muy importante, un papel fundamental en la atención de emergencias. Durante este incendio que le presentamos, el uso de un dron con detector térmico permitió localizar con precisión los puntos de mayor temperatura, facilitando que los cuerpos de auxilio concentraran sus labores de manera estratégica y con mayores condiciones de seguridad. El presidente municipal, Jesús Valenciano, estuvo presente. Destacó que en este operativo también se utilizó pues la nueva unidad bombera con capacidad de alcance de hasta 80 metros. Señaló que ese tipo de herramientas tecnológicas son esenciales para atender emergencias. Por su parte, el director de Seguridad Pública, Víctor Hugo Soto, reconoció la rápida actuación de los cuerpos de emergencia, quienes lograron arribar y comenzar las maniobras de atención en aproximadamente 3 minutos. Aunque lamentó las pérdidas materiales registradas en la empresa, destacó que la coordinación entre las distintas corporaciones, así como el apoyo de tecnología avanzada, fueron factores determinantes para controlar la situación y evitar daños mayores. Finalmente informó que la zona permanecerá bajo supervisión, resguardado mientras continúan pues todas las labores correspondientes, además de proteger el material que pues aún permanece en el sitio. Si usted transita por esta zona, pues igual recordarle que continúan ciertos trabajos para pues que tenga esta precaución. Asimismo, como le comentábamos, estuvo presente el alcalde Jesús Valenciano, hizo presencia en el lugar, estuvo pues resaltando estos detalles justamente a los medios, donde la coordinación entre los cuerpos de bomberos de Delicias, Mioqui y Saucillo pues permitió sofocar las llamas con saldo blanco. Afortunadamente, como le comentamos, los municipios de Mioqui y de Saucillo pues estuvieron presentes apoyando. El presidente municipal reconoció el apoyo de empresas también, así como de dependencias que se sumaron y que, por supuesto, aumentaron los esfuerzos para evitar una tragedia mayor, confirmando que la situación pues ya se encuentra completamente bajo control y sin riesgo para las viviendas cercanas. Escuchemos la información del alcalde.
19: A ver, la verdad es que, digo, a nadie nos gustaría que pasara un incidente de este tipo, ¿no? Menos en un lugar donde genera empleos para la gente de Delicias, de la región. Un lugar que además es icónico, es histórico de nuestro municipio. Aquí era una de las primeras empresas vitivinícolas que se tuvo en Delicias y la región. Hoy conocida como la empresa productora de Sotol Hacienda, Vinomex. De manera desafortunada, bueno, pues se presenta un incendio de lo que alcanzamos a notar algo parecido a un efecto lupa, que en este efecto lupa lo que se refiere es que algo hace que con un efecto de un vidrio en la parte de afuera arranque el incendio y se empieza a propagar hacia adentro. Es muy complicado porque lo que aquí se maneja pues literal es producto que al final del día es alcohol, o fermentado, pero termina siendo alcohol y es muy complicado porque además estas instalaciones si algo tenían, es que había muchísima madera, había muchísimo cartón, por supuesto, normal del trabajo de esta empresa Vinomex, de Sotol Hacienda. Ya nos presentamos ahorita aquí con los directivos de la empresa, con el señor Rogelio Mercado, con el enólogo de toda la vida aquí, con el señor José Daumás, Gil de Parte Arroyo. Pues están tristes, pero dentro de la tristeza, bueno, afortunadamente no hay ningún accidente, no hay ninguna pérdida de ser humano. Debo de reconocer la chamba, el trabajo de todo el cuerpo de bomberos, muchos voluntarios que llegaron aquí a apoyar al comandante Chavarría, a su gente. Y desde aquí debo reconocer que ha dado frutos, en el buen sentido de la palabra, todo el nuevo equipamiento que llegó al equipo de bomberos, valga la redundancia, de parte de los empresarios del patronato de bomberos. De no contar con ese equipo, prácticamente todo hubiera estado incendiado por completo. Sí, la parte de producción, ahí es muy complicado decirles que hay algo que se salvó. La verdad es que no, salvo algunos tanques por ahí que tienen un alto contenido de producto. Son unos 8 tanques, como en el texto, que son los que están. Pero toda esta área donde está la bombera, la parte de altos, que es la oficina, gracias al excelente trabajo de los bomberos, no se llegó ahí. Ahorita ya prácticamente está controlado el incendio. Y aquí les doy el uso de la palabra a quien lleva los trabajos y que nos indique más o menos qué es lo que está sucediendo y pedirle, bueno, a la gente que de momento para acá pues no es sano que se acerquen porque sigue habiendo maniobras y sigue entrando y saliendo agua aquí a estas instalaciones.
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Gente en el momento de este incendio y fue ya por la noche, alrededor de las 11 de, pues ya de la noche, cuando pues se movilizaron nuevamente voluntarios y personal a las instalaciones de esta empresa, luego de que se detectara una considerable emanación de humo, esto en la zona, que horas antes había sido consumida por un incendio de gran magnitud. Esto generó la rápida intervención de voluntarios de emergencias y personal de seguridad del inmueble. Fue, como le comento, alrededor de las 11 de la mañana con 15 minutos, perdón, de la noche con 15 minutos, cuando personal que permanecía en vigilancia en el lugar observó que del interior del área siniestrada comenzaba a salir una importante cantidad de humo, situación que encendió nuevamente las alertas tras el fuerte despliegue de autoridades que se había registrado durante la tarde para combatir el siniestro principal. De inmediato, voluntarios de emergencias de Halcones de la Perla del Conchos, esto en coordinación con personal de la empresa, acudieron para verificar la situación y atender el posible reavivamiento. Al arribar al sitio, confirmaron que el fuego comenzaba a tomar fuerza nuevamente debido a las condiciones climáticas y también al calor acumulado en la zona afectada, por lo que iniciaron labores inmediatas utilizando extintores de polvo químico seco, así como cubetas y baldes con agua, esto para enfriar el área y sofocar por completo cualquier punto activo. Gracias al trabajo coordinado entre los voluntarios y la seguridad del inmueble, se logró contener el incidente de manera oportuna, evitando que el incendio se reactivara por completo y generara una nueva, pues, situación de riesgo. Cabe destacar que en esta ocasión no fue necesario realizar un llamado al sistema del 911 ni al C7, por lo que no se registró movilización oficial de corporaciones de emergencia, así como autoridades, ya que la situación fue controlada por la intervención directa de voluntarios y personal del resguardo de la empresa. La rápida reacción permitió neutralizar el riesgo en cuestión de minutos, dejando nuevamente asegurada la zona sin que se reportaran personas lesionadas ni mayores afectaciones. El día de ayer se llevó un evento importante aquí en la ciudad de Delicias. Estuvieron presentes, pues, diferentes autoridades. Estamos hablando de la rehabilitación de una red aquí en Ciudad Delicias. Eso representa mucho más que el reemplazo de tuberías. Significa invertir en salud pública y calidad del agua. Así lo expresó Edgar Alonso Ruiz Quiñones, quien hasta ese momento desempeñaba sus actividades como director financiero de la Junta Municipal de Agua y Saneamiento de Delicias. Detalló que serán más de 5 millones de pesos para reemplazar más de 1.600 metros lineales de tubería, esto de agua potable y drenaje. Además, 60 tomas domiciliarias, más de 60, y más de 60 descargas de drenaje. Dijo que el recurso proviene del pago puntual de los usuarios y esta obra responde a la visión de la gobernadora María Eugenia Campos. Todo esto con el propósito de fortalecer la infraestructura y mejorar los servicios públicos. Ruiz Quiñones mencionó dos tramos por atender, uno sobre la avenida Octava Poniente entre las calles Central y Cuarta, y otro más es la calle 21 Norte entre las avenidas Óscar Flores y Carlos Blake. Acudió el alcalde Jesús Valenciano, quien recordó la inversión conjunta entre el municipio y el Estado, alcanzando los casi 300 millones de pesos en los últimos 3 años. Esto tan solo en obra enterrada que más adelante nadie va a recordar. Sabemos que esto no genera fotos ni algarabía, pero sabemos que mucho dignifica la vida de las personas. Así lo expresó el alcalde Jesús Valenciano. Y también estuvo presente Mario Mata Carrasco, director ejecutivo de la Junta Central de Agua y Saneamiento, quien reconoció que se necesitan muchos recursos para pavimentar o atender, pues, las calles tan amplias, recordando que el sistema de drenaje se convierte en drenaje pluvial en tiempo de lluvias, lo que provoca que, pues, las tuberías se revienten. Tenemos los detalles donde estuvo presente, como le comentamos, el titular de la Junta Central de Agua y Saneamiento. Destacó que Delicias encabeza esta inversión en agua y saneamiento en todo Chihuahua con una bolsa de 280 millones de pesos que se destinan a renovar colectores obsoletos y plantas tratadoras. Tenemos los detalles donde enfatizó
estas obras que son vitales para la salud pública,

0: así como la durabilidad del pavimento, asegurando que el trabajo coordinado entre el Estado y municipio permite atender estos tramos que tenían más de 40 años sin mantenimiento. Escuchemos a Mario Mata Carrasco.
1: Rehabilitar aquí de la central a la desde aquí hasta la cuarta. Sí. Esta rehabilitación integral, pues yo recuerdo cuando pavimentamos la calle central. La calle central desde el reloj público hasta allá, hasta el segundo. ¿Sí sabe dónde está el segundo? Donde se acaba ya San Patricio. Bueno, la rehabilitamos completamente. Recordemos que este octavo poniente, pues es uno de los principales parviales, porque esta es de las poquitas que tiene un solo sentido. Esta, claro, obviamente, de sur a norte, y la décima de norte a sur. Yo creo que tú ni nacías, Chuy, cuando los cambiaron. No, pues la verdad que sí, ¿no? Yo me acuerdo muy apenas. El agua y drenaje, como bien lo dijeron, se nota únicamente cuando falla, ¿no? Cuando no, no. Eso no está bien. Qué bueno que está ocupado y preocupado el alcalde, la Junta Municipal de Huizanamiento, porque la calidad de vida es el agua, el drenaje y las calles. Delicias tiene un problema que casi no tienen otras ciudades. Quizás no Casagrande, nada más. Nuestras calles son muy amplias, mucho, muy amplias. Entonces, pavimentarlas es caro y además, cuando llueve en Delicias, tiene una peculiaridad. Llueve mucho, pero bien poquito. Pero mucho. Ustedes han visto los ríos y además no tenemos drenaje pluvial. Entonces, desde por allá, más arriba del Nuevo Delicias, casi desde la Bristol Myers, que antes era la Miss Johnson, pues nos llegan ríos que atraviesan el Gómez Morín, nos inundan ahí el mercado, todo aquí, y se van a Sacramento o a la 20 de noviembre, que es donde empieza Meoqui. Todo esto nos deteriora el pavimento, se nos mezcla el agua de lluvia con el agua del drenaje y nos revienta las tuberías. Entonces, gracias a ustedes, se van a invertir más de 5 millones de pesos, renovar aproximadamente 1.200 metros de tubería. Como vi, son 60 tomas y 60 descargas domiciliarias, que al final de cuentas, pues es el principal beneficio para ustedes. Muchas gracias por cumplir con su recibo.
0: Y también dentro, pues, de este arranque de obras, estuvo, pues, presente el alcalde Jesús Valenciano, quien dio a conocer una inversión, como le comentamos, de hasta 280 millones de pesos en obras de drenaje y agua potable para Delicias. El presidente enfatizó que se está priorizando la rehabilitación de colectores obsoletos en sectores como el centro, así como diversas colonias para evitar socavones, garantizando que tras estas labores vendrá una pavimentación de calidad para el sector poniente y para toda la ciudad. Tenemos los detalles del alcalde Jesús Valenciano.
2: Es algo que veníamos platicando literal desde el mes de septiembre con el ingeniero Mario Mata Carrasco, con los directivos de la Junta Municipal de Agua y Saneamiento, porque al final del día tenemos un encargo en el cual nos comprometimos con la gobernadora Maru Campos. Dicen que la obra enterrada no genera aplausos, no genera una foto, no genera una algarabía para producir votos. Al contrario, a veces genera un poquito de molestia por lo que duran los trabajos. Y luego, parte de lo que nos toca hacer entonces es sí cumplir con algo de esta obra enterrada, porque al final del día, como bien lo decía Edgar Ruiz, cuando no está, híjole, es una lata en las casas, el que el drenaje se nos esté regresando, la falta de agua, el poderle dar mantenimiento a vialidades porque tienen muchísimo tiempo sin que se le haga y que cuentan quizá con un drenaje y unas tomas de agua ya viejísimas, ¿no? De más de 40 años en algunos de los casos. Miren, pudiera escucharse poco, pero hoy, además de decirles que por supuesto que después de que pase la Junta de Aguas por aquí, nosotros vamos a dejar pavimento nuevo por completo, la intención es hacer un reconocimiento público, a la gobernadora Maru Campos, al ingeniero Mario Mata Carrasco, desde la Junta Central de Agua y Saneamiento. ¿Por qué? Porque tenemos una inversión histórica para Delicias. Si nos ponemos a sumar desde la puesta en marcha de la segunda planta tratadora de aguas residuales, los más de 70 millones de pesos del dren El Fonapo, el drenaje que tuvimos que cambiar por completo, Inge, acá desde el Burger King hasta el acceso norte, la salida, la prolongación de la Fernando Baeza desde la avenida Solidaridad hasta la carretera Panamericana, y decenas de millones de pesos más que se han logrado invertir, créanmelo, que fácil, ¿eh? Fácil, andaremos rondando los 250 a 280 millones de pesos. Fácil, fácil. Sí, la Carlos Lake, ni les cuento, esa, la Carlos Lake tenía la edad del ingeniero Mata, que no se cambiaba el drenaje, para que se den una idea.
3: 30 años.
2: El entonces, el venir acá y decirles, oigan, vienen otros 4 o 5 millones de pesos más para el cambio de drenaje de agua potable, puede decir, es poquito, no. Es gracias a la gestión que se hace con la gobernadora Maru Campos, es gracias al compromiso de hacer rendir bien los recursos desde la Junta Central de Agua y Saneamiento en el estado, que yo conozco los números de la Junta Central de Agua y Saneamiento y son históricos. Hablamos de miles de millones de pesos para todo el estado de Chihuahua, pero sobre todo gracias a ustedes, a los contribuyentes cumplidos. Así lo que ustedes aportan en el impuesto predial nos permite a nosotros empatar recursos con instancias de gobierno, peso a peso, pelo a pelo. En algunos ellos ponen un poquito más, en algunos otros un poquito más, y ahí nos vamos, pero al final del día es en beneficio de la ciudadanía y por supuesto gracias al pago de su recibo de agua. En esta parte es importante decirles gracias a Delicias por confiar en nosotros como autoridades municipales, estatales, y seguiremos trabajando porque hoy, Inge, derivado de la visita que hacen ustedes acá, nosotros nos haremos cargo de pavimentar, pero andando por acá supervisando, dimos que la calle Tercera Poniente también hay que meterle mano desde la Plaza del Santuario hasta la Avenida 12. Ahí nos haremos cargo nosotros. Ahí no le entra la Junta de Aguas porque ahí metemos un recurso nosotros del FAIS que nos obliga a aportar recurso. Pero ahí nos meteremos 6.6 millones de pesos donde se cambiará el pavimento por completo, el agua y el drenaje. Y luego nos seguiremos a la calle Octava Poniente, que es ahí entre las diagonales, entre la Avenida Río Florido y la Río Conchos, que también está para llorar. Y ahí también le entraremos también con drenaje y con agua.
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0: Ya está. estamos de regreso, únicamente 13 minutos antes de las 8 de la mañana, ya la temperatura con 18 grados centígrados. Es en el municipio de Meoqui donde, a través de la Dirección de Obras Públicas, y esto en coordinación con habitantes de la comunidad de Nuevo Loreto, lleva a cabo la construcción de una sala de velación, esto con una inversión superior a 1.5 millones de pesos, obra que se encuentra ya al 60% y que representa una de las principales solicitudes de la población. Tenemos aquí los detalles.
10: Un compromiso más que se lleva a cabo en la comunidad de Nuevo Loreto, una de nuestras localidades más alejadas de la cabecera municipal. Más sin embargo, hemos llevado a cabo lo que vienen siendo importantes obras de obra pública en esta localidad, en esta ocasión por petición de los vecinos y en un compromiso que se hizo de parte de los habitantes de esta importante localidad en conjunto con la alcaldesa y autoridades de diferentes niveles de gobierno. Se hizo la solicitud de lo que viene siendo una sala de velación para esta importante localidad, la cual constará de lo que viene siendo una sala de espera, la sala de velación como tal, baños y una pequeña cocina, la cual brindará un servicio de calidad para poder llevar a cabo la velación de las personas que fallecen en esta localidad y las localidades aledañas. En esta obra llevamos un avance aproximadamente del 60% y estamos ya llevando a cabo lo que viene siendo el techado, y es una inversión de más de 1.5 millones de pesos, la cual constará de lo que viene siendo la construcción desde cimentaciones, recuperando un espacio que se tenía ahí, una rehabilitación, más aparte una ampliación y llevar acabados de buena calidad para el uso de los usuarios de esta importante localidad. Hemos trabajado con lo que viene siendo Nuevo Loreto para el mejoramiento de caminos y también tenemos un compromiso por parte de gobierno del estado en el cual se llevará a cabo una rehabilitación de los caminos internos, una parte ahí alrededor de lo que viene siendo la escuela primaria. Es por parte del gobierno del estado, los cuales están en días de poder iniciar, llevar a cabo lo que viene siendo esta importante obra, la cual sería un mejoramiento de camino, de igual manera trabajando con gobierno del estado para llevar a cabo también lo que viene siendo la rehabilitación y mejoramiento de los caminos que conectan desde Los Jaques hasta Nuevo Loreto y de Nuevo Loreto hasta El Torreón.
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Listos, preparados desde la Lupe 98.9. Oigan, deseándoles un excelente finecito de semana, acompañándolos aquí en cabina de la Lupe, la número uno grupera. ¿Cómo se lo están pasando en este sabadito ricachón? Oigan, déjenme les digo que la temperatura al momento está marcando ya los 30 grados, 30 grados centígrados. Vamos a tener una máxima de 34, el calorcito pegando sabrosón. Así que, pues ya saben, si van a salir, hidrátense muy bien. De la manera, pues ya ustedes elegirán cuál va. Pero manténganse bien hidratados. Oigan, 11:17 de la mañana, vamos a darle inicio acompañándolos yo aquí en cabina hasta la 1 de la tarde con muy buena programación. Ya saben que la primera hora hasta las 12 yo estoy con ustedes llevándoles muy buen repertorio musical, pero después del Angelus nos adentramos en el ranking de las 10 rolitas más sonadas de la Lupe 98.9 y las más solicitadas por todos ustedes. Ya leyendo sus mensajitos, oigan, acá en el WhatsApp dice: hola, bueno, sabadito, fin de semana, a disfrutarlo. Para saludar a Edgar Jackie García, Manuel Nájera, Jesús Guerrero y Fernando Mancha García. Ramiro Hernández, atentamente, Braulio Martínez. Oigan, Braulio Martínez, que siempre bien pendiente desde allá, desde Los Mochis, Sinaloa. Gracias a toda la gente que empieza a comunicarse. Y ahí les va, por si ustedes no tienen el WhatsApp, el número es 639-135-5193. 639-135-5193, para que empiecen a mandar sus mensajitos. O también pueden comunicarse aquí a la cabina conmigo al 472-0660. 472-0660, yo voy a estar atendiendo sus llamaditas. Y pues aquí saludándolos con mucho gusto. Y pues a nosotros nos gusta iniciar con muy buen ambiente musical, pero antes tengo una pregunta que hacerles. 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Y vamos a iniciar nosotros con muy buen repertorio musical, porque iniciamos con... como es nuestra costumbre, buena cumbia sonando en la número uno grupera, la Lupe 98.9. Acompáñame hasta la 1 de la tarde.

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8: 11:25, estamos de regreso. Oigan, saludos a toda la gente que sigue reportándose directo aquí a la cabina al 4720660. Ahorita la mera neta, no sé quién me marcó, pero oigan, saludando a la gente de Cumbres, de la Desarrollo, de los Lotes Urbanos. Acá me estaban reclamando con que no tenían papel en el baño y que no les estaban pagando bien y que no sé quién era, la mera neta, me reclamaron así como si yo fuera el patrón. Saludotes a todos ellos y pues ánimo, ánimo, hay que hablar muy seriamente con su patrón para ver qué está pasando ahí. Pues órale, que se deje caer con la lana, ¿no? Con el billetote, porque pues ya es fin de semana y luego mañana es el día de las mamacitas, de las mamás. Oigan, que por cierto, ¿qué onda? ¿Qué planes tienen para regalarle a mamá? ¿Qué regalitos les tienen? ¿Qué van a hacerle? Espero y se deje caer la greña también ustedes como hijos, ¿eh? La mera neta. 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Oigan, vamos a continuar con más de buena música porque llega Cuisillos, Cuisillos de Arturo Macías. Y la pregunta es, ¿cómo quieres que esté? Pues vamos a ver cómo dice la canción. Porque es algo romántico, bueno, algo dolido. Para este tipo de preguntas. Continuamos con más a la número uno grupera, la Lupe 98.9. Comunícate 4720660 o también mándanos tu mensajito por WhatsApp 639-135-5193.

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9: 11:34 de la mañana, estamos de regreso. Y mi gente, déjenme les digo que hay canciones que no necesitan gritar para doler. Y pues En la Misma Cama es justamente una de ellas. Porque a veces el final de una relación no llega cuando alguien se va de casa, sino cuando dos personas dejan de encontrarse, pues un tanto emocionalmente, aunque sigan durmiendo bajo el mismo techo. Déjenme les digo que esta canción que viene a continuación de Carin León nos representa o nos presenta.

0: Música. Oigan, que por cierto que sabemos que Carin León tiene temas que pegan y pegan bastante duro, Pues musicalmente el tema mantiene este estilo tan caracterizado del cantante Carin León y pues usa una mezcla del regional mexicano con una vibra íntima honesta. Desde la voz no solo canta, también confiesa, como cada una de sus letras. Y así que, pues vamos a disfrutar esta canción porque hay distancias que no se miden en momentos ni en kilómetros, sino el muchísimo silencio. Vámonos con En la misma cama, algo de lo más nuevo de Carin León sonando.
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12 del mediodía, la hora del Ángelus. Nosotros vamos a continuar con más, pero oigan, antes de ya sabes qué regalarle a mamá, pues en Loreta Zapatería encuentras su colección primavera-verano 2026 con opciones modernas y cómodas para 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Vamos a seguir bailando en este finecito de semana, porque llegan los chicos de barrio. Yo te invito a bailar. Comunícate al 472-0660. Continuamos desde la número uno grupera, La Lupe 98.9.

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1: Oiga, yo sigo recibiendo sus mensajitos acá por el WhatsApp al 639-135-5193. Oigan, mandando un gran saludo, nos dicen buenos días, don Adrián, para que nos manden un saludo para Lencho Lares y para su esposa, que mañana es Día de las Madres. Gracias y bendiciones para ti. No, pues igual para ustedes, espero y mañana se deje caer la greña, con los regalitos, la cena, y si ustedes le cocinan, pues qué mejor, la mera neta. Déjese, púlase, déjese caer con la cenita, la comidita, yo qué sé, pero hágale su platillo favorito. Eso que ni qué. Oigan, continuando con más de buena música, dándole un pequeño giro, ¿verdad?, del festejo de las madres, nos vamos con un tema bastante bueno, que qué les digo, es para que se pongan de pie. Órale, porque es un intro que yo creo que todos nos sabemos, ¿eh? Es a cargo de Banda El Recodo. No les voy a decir cuál es el tema, pero con el intro van a saber. Así que, pues, agarren aire porque ahí les va, ¿eh?
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1: Bien, eso es lo que suena aquí a través de la Lupe 98.9. Que te ruegue quien te quiera. Banda El Recodo sonando desde la número uno grupera. 8 minutitos y las 12 del mediodía. Nosotros seguimos con más música.

0: Son las 12, la hora del Ángelus. 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
9: Oigan, ya las 12 del mediodía con 3 minutitos y nosotros seguimos con más ritmo aquí a través de La Lupe 98.9. Oigan, ahora sí, buenas tardes a todos aquellos que van sintonizando, que se van conectando aquí a la número uno grupera. 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Oigan, y continuando con más, déjenme les digo que ahora sí, tomen asiento y suban el volumen, porque arrancamos con las 10 rolitas más sonadas y las más solicitadas de La Lupe 98.9 en esta semana. Oigan, y va la sugerencia de el día de hoy. porque vamos a arrancar con el tema En la misma cama de Carin León. Por si ustedes les gusta este tema y quieren seguir disfrutando y quieren que ingrese a este ranking, pues ya saben cómo hacerlo. Tienen la línea disponible 4720660, 4720660, o pueden mandarme su mensajito por el WhatsApp al 639-135-5193, para que durante toda la semana ustedes se comuniquen y digan, ¿sabes qué? Sí me gustó la rolita de Carin León. ¿Y saben qué? Quiero votar por la de En la misma cama. Pues órale, ahí tienen los dos medios para que puedan hacerlo. Les digo, durante toda la semana atendemos sus llamadas y nos den pues su voto a elegir, ya sea por Carin León, por los Cardenales, por los Invasores de Nuevo León, por Edén Muñoz, por Gerardo Coronel, por todos los que componen esta lista de las 10 rolitas más solicitadas. Así que vamos a dar de inicio. No es la rolita número 10, sino que es la sugerencia de esta semana. Por si ustedes quieren que la semana que entra ya esté dentro del ranking, pues voten por ella. Ya saben a dónde, al 4720660 o al 639-135-5193. Y así arrancamos.
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0: aquí en las 10 rolitas más sonadas de la Lupe 98.9. Así que ya saben, si les gusta, voten por ella. 4720660. Línea directa aquí a la cabina de oro de la Lupe.
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1: Bueno, ahora sí, vámonos con la rolita número 10 en este ranking. En esta semana se encuentra nada más y nada menos que Los Invasores de Nuevo León con Tal Vez Quiere. Oigan, están en la cuerda floja, ya saben, si ustedes quieren que se salven, marquen al 472-0660. Oigan, ya nos llegó el primer mensajito, nos dice: buen día, soy Fernanda Martínez y mi voto total es para La Misma Cama de Carin León. Esa canción merece estar entre las 10 más sonadas, está buenísima. Órale, órale, gracias, gracias por sus mensajitos. Aquí los vamos a estar recibiendo durante esta siguiente hora para si ustedes quieren votar por este tema. Y pues ya saben, hacerlo que entre a este ranking. Así que Los Invasores están en riesgo, ¿eh? Si siguen llegando sus mensajitos, acá nos está llegando uno más. Dice: hola, saludos para toda la banda de La Lupe. Oigan, les habla Kevin Ramírez y quiero votar por La Misma Cama de Carin porque no puedo dejar de escucharla. Súbanle al top, súbanla al top número 10. Órale, va que va. Gracias, mi Kevin. Oigan, pues vamos a continuar con más. Vamos a seguir porque... no sé, pero yo estoy seguro que Carin León para la próxima semana está dentro de este top. Vamos a continuar con más, le digo, vámonos con la rolita número 10. Esto sonando de Los Invasores de Nuevo León. Esto titulado Tal Vez Quieres, sonando en la número 1 grupera, en las 10 rolitas más sonadas de esta semana. Súbele y comunícate 472-0660.

0: Posición número 9, Los Ángeles Azules. Oigan, esta colaboración, nada más y nada menos que con Melissa Robles, Mi Nuevo Trauma, sonando en las 10 más sonadas de La Lupe 98.9. Oigan, recibiendo aún los mensajitos acá directamente al WhatsApp. Gracias a toda la gente, ahorita les damos lectura.
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Y ahora llega Gerardo Coronel en la posición número 8. Oigan, este tema titulado Marca Personal. Pues ya saben, las votaciones siguen abiertas aquí directamente a la cabina 472-0660 o al 639-135-5193.

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Continuando nosotros en este ranking, oigan, vámonos a la posición número 7, que viene algo a cargo de Del Muñoz. Tema bastante bueno. Ya sonando el yo de antes. Oigan, sigan votando. Líneas totalmente disponibles aquí de La Lupe 98.9. Nosotros continuamos con más de estas 10 rolitas más sonadas.

Número 6, llegan los Recoditos. Oigan, con este tema titulado Coma Inducido. Continuamos con más dentro de las 10 rolitas más votadas de La Lupe 98.9.

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12: Oigan, y seguimos con las 10 rolitas más sonadas. Llega a la posición número 5, coleccionando heridas de Edel Muñoz y Tony García. Uno de los más, de los éxitos más votados durante esta semana. Así que sigue votando por la tuya al 472-0660.

la primera semana de mayo, segunda semana de mayo. Oigan, y continuamos con más, continuamos porque viene Edgardo Núñez y el Javi con la colaboración de Venga Chepacá. Ah, ñeñe nomás. Oigan, seguimos con más, sigan votando por su rola favorita. De los mensajitos que nos llegaban ahorita, nos dicen: hola, saludos, don Adrián, saludos a toda la gente desde Chihuahua, Chihuahua. Oigan, gracias, gracias. Para votar por la rolita de los invasores, oigan, el tema de Tal vez quiere de invasores. Hijo, acá nos pone que me dio una sed de la peligrosa. No fuiste al único, la mera neta, muy buen tema musical. Pues ahí está tu voto para la rolita de los invasores, claro que sí, tomado en cuenta para la siguiente semana. Y pues ya saben, sigan votando y síganme mandando sus mensajitos por el WhatsApp al 639-135-5193. Y nos vamos con Edgardo Núñez y el Javi con Venga Chepacá, la posición número 4.

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10: Y adentrándonos en las tres rolitas más votadas de esta semana, llega Grupo Marca Registrada con todo a su tiempo. Oigan, sigan votando por su tema favorito directamente aquí a La Lupe.

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Continuamos con más, son 9 minutitos los que nos están separando ya de la 1 de la tarde. Ya casi comienza el noticiero también y nosotros seguimos, pero con más de los temas de las 10 rolitas más sonadas y más solicitadas de la Lupe 98.9. Oigan, que se viene la posición número 2, posición número 2, esto a cargo de Grupo Frontera y Silvestre Dangond. Oigan, con el tema Imposible. Y pues déjenme les digo, haciendo una breve recapitulación de lo que aconteció esta semana, porque como sugerencia tuvimos a Carin León con el tema La Misma Cama. Seguido en la posición número 10, Tal Vez Quiere, de Invasores de Nuevo León. Oigan, que tiene votación de esta semana, lleva por lo pronto una votación. Así que, oigan, lo que es Carin León lleva 3 votaciones. Llega también en la posición número 9, Mi Nuevo Trauma, de Los Ángeles Azules, Melissa Robles, se mantiene. Marca Personal, de Gerardo Coronel, en la posición número 8, con 2 votaciones el día de hoy. Y luego también viene la posición número 7, El Yo de Antes, con 3 votaciones de Den Muñoz. Oigan, bastante buena. Esa rolita va a seguir avanzando, no se quiere ir. Y luego viene Coma Inducido, de Los Recoditos, con 1 votación en esta semana. Y luego viene Coleccionando Heridas, de Den Muñoz y Tony García, 2 votaciones al momento. Viene también en la posición número 4, Venga Chepacá, de Edgardo Núñez y El Javi, con 1 votación. Oigan, que esta rolita trae bastante ritmo, bastante bueno, pero lleva 1 votación por lo pronto, así que pues va a haber movimiento para la siguiente semana. Viene también en la posición número 3, que escuchamos hace un momento, Lo de Todo a Su Tiempo, de Marca Registrada y Grupo Primer Grado. Esta colaboración de estas 2 agrupaciones, pues miren, nos adentramos a la posición número 2 con Grupo Frontera y Silvestre Dangond, con el tema Imposible. Así que continuamos con más, sonando de las 10 rolitas más solicitadas y más votadas de la Lupe 98.9.

Esta semana, oigan, viene nada más y nada menos que Edel Muñoz en colaboración con Cristian Castro. Este tema titulado Osadía. Gracias por sus votaciones. Y yo aprovecho mi gente para desearles un excelente finecito de semana. Mi nombre es Adrián, más conocido como Don Adrián. Pásenla súper bonito, pásenla súper bien y vayan y festejen a mamá como se lo merece, ¿eh? Así que cuídense mucho, les mando un fuerte abrazo, un excelente fin de semana. Y recuerden que si van a tomar, bueno, si manejan, no tomen. Y si toman, me invitan, ya se la saben. Mi nombre es Don Adrián, cuídense mucho. Nos escuchamos hasta el próximo fin de semana con más contenido a través de La Lupe 98.9. Y se quedan con la posición número uno, esto titulado Osadía, en las 10 rolitas más solicitadas y más votadas de La Lupe 98.9. Adiósito.

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1: Se está pidiendo la ayuda a la ciudadanía para buscar al responsable de impactar 4 vehículos estacionados y huir a bordo de una camioneta roja. Esto en el fraccionamiento Cipreses. Los afectados hacen un llamado para que el conductor se acerque y se haga cargo de los daños. De lo contrario, acudirán a Fiscalía General del Estado para levantar la querella correspondiente. Los jóvenes del grupo Adaptando Estrellas recorrieron las oficinas municipales ofreciendo brochetas de chocolates artesanales, una iniciativa impulsada por el área de grupos vulnerables para fomentar el autoempleo en personas con discapacidad.
2: Para ellos es un autoempleo, aprendiendo a hacer un oficio, y pues aquí están realizando esta actividad. Y pues muy buena respuesta por parte de todos los funcionarios.
1: Vecinos de la colonia Genaro Vázquez en Meoqui realizaron la petición de limpieza y reforestación de un espacio municipal cercano al cárcamo de la comunidad, mismo que gracias al trabajo en conjunto con gobierno municipal fue limpiado y reforestado con árboles y nopales.
3: Sí, nosotros somos como la primera instancia, llega aquí con nosotros las personas, piden algo, un detalle, y a nosotros los hacemos la gestión o los vinculamos con la dirección que es la pertinente.
1: Autoridades y familiares solicitan el apoyo urgente de la ciudadanía para localizar a José Enrique Mesa Domínguez. Fue reportado como desaparecido en Delicias desde el pasado 7 de abril del 2026.
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4: Muy buenas tardes, 1:00 p.m. ya con 2 minutos. Sean bienvenidos completamente a este espacio informativo ya en este 9 de mayo. Una jornada marcada por un ambiente previo a una de las celebraciones más importantes y emotivas para las familias mexicanas. Estamos hablando del Día de las Madres. Y desde muy temprana hora se han registrado pues diferentes movimientos en distintos puntos de la ciudad, principalmente en comercios, florerías, restaurantes, donde pues ya haciendo las respectivas reservaciones, igual pues encargando el ramo de flores especial. También en los centros comerciales buscando el regalo ideal para mamá. Cientos de personas ya realizan pues los últimos preparativos para este festejo. Los regalos, reuniones familiares y detalles especiales comienzan ya a formar parte pues de este panorama de fin de semana. Y como ya es tradición también en muchas colonias y comunidades, esta noche también se espera gran actividad por parte pues de las serenatas dedicadas a mamá. Autoridades municipales, recordemos que ya habían informado previamente sobre pues, la autorización de estos permisos especiales. Todo esto con el objetivo de mantener orden y seguridad durante los recorridos que se van a realizar en distintos sectores de la ciudad. Una costumbre que año con año conserva su significado entre las familias. Ante este incremento de movilidad, autoridades de vialidad han exhortado a la ciudadanía a tomar precauciones, ya que se prevé pues mayor circulación. Como lo sabemos, en avenidas principales, zonas comerciales, en algunos espacios también de convivencia familiar donde ya inician estos festejos pues desde días previos. También se recomienda anticipar tiempos de traslado, respetar los señalamientos y evitar estacionarse en lugares prohibidos para prevenir congestionamientos. Por el momento nosotros ya estamos enlazadas las estaciones de Flamingo 93.7 y también la Lupe 98.9 para llevarle pues toda la información relevante y actualizada de las últimas horas. Estaremos llevándole todo lo relevante también en cuanto pues a este tema previo a los festejos del Día de Mamá. Ya estamos completamente en vivo. Mi nombre es Alicia López. Bienvenidos a Noticieros Radiza Radio. Y para iniciar completamente con la información, le tenemos los detalles con el oficial de vialidad Edson Ríos, quien reportó un choque entre una motocicleta Kawasaki y un Nissan Tida. Esto fue en la avenida Río Florido y calle Quinta Poniente, luego de que el motociclista no guardara la distancia y se impactara. Esto con el auto que se detuvo para ceder el paso a una menor. Paramédicos de Cruz Roja valoraron a la menor en el lugar y se estiman daños materiales de 45 mil pesos. Las autoridades exhortan a los conductores a respetar las zonas peatonales y mantener la distancia de seguridad. Tenemos los detalles. Escuchemos.
5: Muy buenas noches, oficial. ¿Nos regala su nombre y cargo?
6: Edson Ríos, oficial de vialidad.
5: Coméntenos un percance vial con una motocicleta por acá en el sector poniente.
6: Así es, aquí se suscita un accidente vial tipo choque. Aquí se suscita sobre la avenida Río Florido y calle Quinta Poniente.
5: ¿Qué vehículos son los que participan?
6: Aquí participa una motocicleta tipo deportiva de la marca Kawasaki, asimismo también un vehículo Nissan Tida.
5: Muy bien, ¿cómo es que se registra el accidente?
6: Que se suscita cuando la motocicleta pues viene circulando sobre la avenida Río Florido en un sentido de oriente a poniente. No guarda la distancia de seguridad entre vehículos y pues así mismo choca con su parte frontal contra la parte posterior del vehículo Nissan Tida, que el cual le antecedía su marcha. Asimismo pues viene circulando sobre la misma avenida en el mismo sentido.
5: ¿Vimos por ahí la presencia de la ambulancia?
6: Así es, aquí acudió paramédicos de la Cruz Roja Mexicana para la valoración de una persona del sexo femenino. Es una menor de edad.
5: ¿Acompañante o conductor?
6: No, ella venía aquí sobre el cruce peatonal. Aquí, pues, de igual manera, el vehículo Nissan Tida, pues, manifiesta a la conductora que detuvo su marcha, ya que le iba a dar el pase a la persona que iba cruzando sobre el cruce peatonal.
5: Muy bien. Finalmente, ¿un aproximado de daños materiales?
6: Aproximadamente unos 45 mil pesos entre la motocicleta, que es una deportiva, y un Nissan Tida, ¿verdad?
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0: Una de la tarde ya con 10 minutos y en este sábado, como pues ya es tradición, cada pues segundo sábado del mes, tenemos aquí en el corporativo ADC, en Noticieros Radisan, pues a integrantes de esta, pues de este grupo. Bueno, en esta ocasión nos acompañan tres grupos y tenemos esta información que es muy importante porque en ocasiones desconocemos ciertas situaciones donde pensamos que el alcoholismo nada más afecta pues a la persona que lo consume, y aquí están para pues sacarnos de ese, pues de ese error, tal vez lo podemos llamar así. Nos acompañan pues por este lado, vamos a presentar a Elsa. Muy buenas tardes.
1: Buenas tardes. Yo soy Elsa y pertenezco a los grupos de Alano y Alati.
0: Muchísimas gracias por acompañarnos. También nos acompaña Andri. Muy buenas tardes.
2: Hola, buenas tardes. Mi nombre es Andri y le pertenezco a los grupos de Alano y Alati.
0: Y también nos acompaña Hilda. Muy, muy buenas tardes.
3: Muy buenas tardes. Soy Hilda y pertenezco a los grupos de familia, Alanón y Alatín.
0: Y algo muy importante para iniciar, vaya, esta plática, en la actualidad el alcoholismo pues ha sido reconocido ya como una enfermedad completamente que no afecta únicamente a la persona que lo consume, sino a las personas que se encuentran en su contexto, y además pues que abre la posibilidad para pues otras adicciones. Adelante.
3: Así es. Bueno, pues como usted dice, el alcoholismo es una enfermedad que contagia hasta tres generaciones, pero no los contagia de beber, los contagia de enfermedad, ¿verdad? La mayoría que asistimos a estos grupos, convivimos con alguien que consumía alcohol, ya sea el papá, el hermano, el esposo, el hijo, ¿verdad? Y no sabíamos cuán dañados estábamos. Yo voy a platicar yo cómo llegué a Alanón, porque uno de mis hijos estaba en un anexo, y en el anexo las chicas de Alanón, las compañeras, me pasaron el mensaje, y yo llego a un grupo por primera vez, y pensé que me iban a decir cómo hacerle, hasta llevaba cuaderno, y nada. Volví y volví, porque Alanón me dice que vuelva 6 veces y que si no me gusta me regrese, ya no vuelva. Ya tengo 17 años en ese programa. Y yo puedo decir que Alanón es una terapia de vida, donde me ayuda a entender que yo no soy la causante de nada. Y más cuando es una mamá, se siente culpable. Dice, no lo causo, no lo curo y no lo controlo. Y este programa es para mí. Con este programa, tenemos un programa de 12 pasos. Yo me voy dando cuenta de mis defectos de carácter. Porque esta enfermedad saca todos mis defectos. Me hace una persona horrible. Porque creo que con eso voy a lograr que mi enfermo deje de beber o de drogarse, porque en estos años pues ya van juntos, ¿verdad? Entonces, tengo que verme a mí misma, y yo le puedo decir aquí, les puedo decir, ¿sabe qué fue lo primero que aprendí?
0: ¿Qué sería?
3: A callarme, a no ponerme al tú por tú con el enfermo, porque claro que él me ganaba con su grito más fuerte. Y aprendí no a callarme, no por tonta ni nada, sino porque ya sabía que yo iba a salir peor, más peor, como dice, ¿verdad? Es que sea, aprendí a tranquilizarme y a no responder a agresiones, hasta que lo logramos, y en mi casa ya no gritaban dos, gritaba uno y ahora no grita nadie, ¿verdad? Y claro, me dice, usted hizo salanones y que no sé qué. Yo le decía, nada más acuérdate que el programa es para mí, no es para ti. Porque yo no voy para que tú sanes. Yo voy para yo sanar.
0: Es algo, pues, que recordarle a las personas. Porque en ese contexto que nos comenta es Alanón. ¿Para quién está dirigido este grupo?
3: Mire, este programa que se llama Alanón, que sale de Alcohólicos Anónimos, de las esposas de los alcohólicos, hace 75 años que se fundó en Estados Unidos esta hermandad, para los familiares de los alcohólicos, porque nosotros desarrollamos neurosis, desarrollamos gastritis, diabetes, hipertensión, ¿verdad? Porque ¿cómo nos mantenemos? Entonces está dirigido a los familiares y amigos de alcohólicos. ¿verdad? Y nos dice nuestra literatura, a veces hasta el vecino llega a hacer su borlotito en la noche y nosotros ya estamos ahí enchinchadas. Entonces, esta terapia de vida nos enseña a voltear a ver acá qué es lo que yo tengo que sanar en mí. Y yo me di cuenta que yo venía afectada desde mi hogar paterno, porque mi papá bebía, no hacía borlotes, pero había cosas en el hogar que a mí me hicieron, me volví una niña, era tímida, yo no decía la verdad porque tenía miedo, ¿verdad? Entonces cuando llego a este programa me doy cuenta desde cuándo vengo dañada. ¿Y qué pasa? Pues como ya en el hogar paterno había bebida y yo lo veía como normal, mi papá no se emborrachaba en la casa, pero todos llegaba. Me casé con un alcohólico, ¿verdad? Que me divorcié. Él murió de cirrosis, que nunca dejó de beber, ¿verdad? Y claro que dicen, bueno, pues muerto el perro, se acabó la rabia. No, porque queda el daño en uno. Entonces, ¿a qué voy al Anón? A sanar yo, para poder proyectar en mi hogar tranquilidad, paz, y dejar últimamente las decisiones de cada quien.
0: Muy importante. Y en el caso de Alatín, ¿en qué consiste pues este programa?
1: Alatín es para jóvenes, ¿verdad? Para adolescentes de 12 a 20 años. Entonces consiste en que que vienen precisamente de un hogar, ¿verdad? De un hogar de alcohólico. Entonces ahí ellos van precisamente a ese grupo. Y ahí muchos descubren, ¿verdad?, que ellos vienen dañados y que ellos, que en ese grupo todos van, todos llevan un problema y que todos se comprenden y que hay una, nace en ellos una confianza, ¿verdad?, una amistad. Llegan a perder el temor que llevan ellos, porque ellos llevan un temor de que en su casa no los dejan opinar, no los dejan hablar. Entonces ellos ahí sacan, ¿verdad?, lo que ellos traen. Inclusive a mí, que soy madrina, ¿verdad?, yo decía, bueno, ¿por qué no me tocó estar en un grupo así? Pero luego ahí, estando ahí, me di cuenta que cuando yo, ¿verdad?, me dio la oportunidad de servir, de ser madrina, ahí se me estaba entregando mi poder superior, una llave de donde yo iba a estar en ese grupo. Y haga de cuenta que para mí iba a ser una persona que iba a tener a Latín, porque está uno con ellos y ahí aprende y ahí saca uno lo que trae. Entonces, para mí a Latín es un servicio, ¿verdad?, maravilloso, un servicio que para mí es alegría de servir.
0: ¿En ambos grupos deben de tener madrinas o padrinos o simplemente en Alatín?
1: En Alatín es donde tenemos que estar ahí, pues somos ahí guías, ¿verdad? Uh-huh. Estar ahí con ellos y todo.
0: Okay.
1: Y aprende.
0: ¿Y para los hijos adultos, okay, en qué consiste este programa? ¿Qué se diferencia, vaya, de Alanon y de Alatín?
2: Pues este grupo consiste, así como dice el nombre, de Alanon y Alatín, para familiares y amigos de alcohólicos. Ese es un grupo de hijos adultos. Es cuando empiezas en Alatín, pasas a hijos adultos, porque pues ya cumples la edad de 20. De 20 ya por arriba. Entonces es un grupo pues muy padre, va, que es como que ya vas avanzando, es una etapa, ¿no? Vas en Alatín. Venimos de la familia alcohólica, o no simplemente los jóvenes son adictos, sino que pues ves cosas, ¿no? También en la familia a veces no son adictas, en mi caso no, pero te afectan, ¿no?, todos los problemas que ves, o lo malo de ese, lo que se guarda uno es guardarse, va, el silencio. Es malo cuando uno se guarda todo. Entonces, lo que les enseña este grupo es cómo sacar todo, porque es lo que todos los adolescentes necesitamos, sacar todo. porque siempre, en mi caso, siempre a la mayoría de los adolescentes nos ha pasado de que guardamos todo. Y es lo que tenemos como resentimiento, a veces tenemos tristeza o... Nosotros en vez de pensar en otras cosas, nos vamos a distraernos en otras cosas, ¿va? Entonces los jóvenes recaen en otras cosas. Entonces, es lo que se trata de ese grupo, es sacar todo de ti. Entonces, es lo que a mí me ayudó mucho a avanzar y a despejar mi mente. Y lo que está padre este grupo, que es una hermandad, muchos, todos nos escuchamos, nos apoyamos, nos guardamos lo que decimos, es anonimato ahí, o sea, todo lo que sigue ahí se queda. Entonces, cuando uno se siente con esa confianza, tú te sientes como libre, te sientes en paz, te sientes confianza, porque a veces hay personas de que le da vergüenza. En mi caso, a mí me pasó que iba al grupo y yo ni conocía, pues, ¿qué hacemos aquí? O sea, ¿qué se trata? A veces, está aburrido. A veces un amigo puede decir, nada, ¿para qué? Yo no necesito pláticas. No es de que necesite pláticas, sino es que necesite sacar lo que él tiene guardado. Y es lo que les enseña ya a los hijos adultos, ya somos hijos adultos ahí.
0: En este caso, ¿ayudan o apoyan en cuanto a la confianza de los adolescentes, que en ocasiones, pues principalmente es uno de los problemas marcados tal vez por la etapa de esta vida, en donde, pues lamentablemente los adolescentes se guardan, como lo mencionas, estos problemas, y pues de esta manera, en estos grupos te ayudan a sacar esa confianza? ¿De qué manera lo logran?
3: Pues mire, tenemos muchas piezas de literatura hecha por miembros como nosotros, no crea que son autores acá reconocidos, son puros compartimientos de personas como nosotros. Entonces, el asistir a... ¿Qué hacemos cuando vamos al grupo? Leemos. Hay alguien de temas. Por ejemplo, este libro que tiene aquí mi compañera, que se llama Esperanza para Hoy, él es el que usan los hijos adultos, ¿verdad? Y yo estoy en hijos adultos porque yo me di cuenta que era hija adulto, ¿verdad? Entonces el chiste es escuchar a los demás cuando leen y comparten. Siempre hay algo de esa lectura que me suena, que es para mí. Entonces yo tengo que ir buscando las cosas que yo tengo que ir cambiando, ¿verdad? Yo tengo más de 17 años en Al-Anon, pero... No me cayeron muchos veintes al principio, ¿verdad? Hasta ahora que estoy disfrutando y así como dice mi compañero, en paz. Y sabiendo que yo estoy bien, porque estoy trabajando para mí. Y lo que yo hago, lo que yo logro, lo proyecto. Ya no me peleo. Como le dije, pues al último, ¿cada quien? A mí me dijo un día, amigo, no se preocupe. Yo lo hice porque quise. Usted no tiene la culpa, ¿verdad? Claro que eso no me alivió de ninguna manera, pero el programa me ayuda a sacar, como dicen aquí los comunistas, sacar todo. O sea, ¿por qué me lo guardo? ¿Por qué estoy provocándome un cáncer yo misma en mis emociones? Entonces ahí está el grupo, y como dice mi compañero, es una hermandad mundial, ¿verdad? En todos lados donde vayamos va a haber un grupo Al-Anon.
0: ¿Cuáles son los requisitos para formar parte de alguno de estos grupos?
3: Mira, hay un solo requisito. Ser familiar o amigo de un alcohólico. Ese es el único requisito.
0: ¿Tienen algún costo estas reuniones?
3: No que tengan un costo, pero tenemos, se llama la séptima tradición. Tenemos una canastita donde aportamos porque tenemos que pagar la renta, la luz y el agua, ¿verdad? Y algunos otros aportaciones. Entonces, ese es el costo. Claro, al principio uno le cuesta sacar dinero, pero después uno entiende, pues tengo un grupo, está bonito, tiene aire, tengo sillitas, o sea, y voy entendiendo que es mi grupo. Y entonces empiezo a soltar más en la canastita, ¿verdad? Afortunadamente, es convencimiento de soltar, de dar, de servir, ¿verdad? Y entender, pues es mi grupo, por eso, porque no le vamos a pedir dinero a nadie.
0: Ok. Para las personas que nos están escuchando, que tal vez están sintiendo, pues, ese llamado a asistir a los grupos, ¿con quién se pueden dirigir? ¿Algún número o alguna dirección a la que puedan acudir?
3: Mire, ¿dónde está el papelito? Mire, le voy a dejar este volante. Este es el volante de nuestro grupo que se llama En Acción. Aquí está la dirección, calle Cuarta y Avenida 23 Poniente, de este ladito de allá de de la Penny. Nosotros nos reunimos miércoles a las 10 de la mañana y los viernes a las 4:30. Y aquí está un contacto, 639-155-7460. De todos modos, no necesitan avisar, llegan y son bienvenidas.
0: Ok, muy bien.
3: Bienvenidos.
0: Perfecto, entonces, el mensaje antes de despedirnos para las personas que nos están escuchando, Elsa.
1: Pues yo, la verdad, les mando un mensaje para que los jovencitos, los adolescentes que estén en casa por ahí de 12 a 20 años, el programa, tenemos de, el programa es del jueves a las 5 de la tarde, de 5 a 6.
3: En esa misma dirección.
1: En esa misma dirección, para que nos esté, nos visite, ¿verdad? Quien nos esté escuchando y quien voluntariamente vayan 7 días. Y con esos 7 días ustedes saben si se quedan, ¿verdad?
0: Muy bien. Andri, ¿cuál sería el mensaje para las personas que nos están escuchando?
2: Pues de que nos acompañen, o sea, que vayan de perdido 2 días, un día y escuchen y no tengan el miedo, ¿va? Pisar, ahí rompes el miedo, pisas y con confianza, que no se sientan inseguros porque todos no sabemos a qué vamos, a veces pensando otras cosas, pero no, pues eso es todo lo contrario. Solamente vas a desahogarte, a escuchar a los demás y te escuchen a ti. Okay. Entonces, mi grupo se llama Esperanza, Hijos Adultos. La dirección es la misma, calle Cuarta y Avenida 23 Poniente. Mi grupo se sesiona los martes de 5 a 6 de la tarde.
0: Ok, perfecto. Para las personas que pues nos están escuchando, ya saben. ¿De qué edades, perdón, Andri?
2: Ese es de 20 y hacia adelante.
0: Hacia adelante. Hilda, nos vamos. Sí. ¿Algo para finalizar?
3: Pues yo quiero decirles a todas las personas que nos escuchan, el alcohol es un problema de la familia. A veces creemos que con el enojo lo solucionamos, y no. Para eso está esta hermandad, para prestar ayuda a los familiares y amigos de alcohólicos, ¿verdad? No importa si es tu esposo, si es tu hermano, si es tu papá, etcétera, aunque ya no vivan. El daño se hizo. Yo les quiero decir a las personas que me escuchan y que tienen algún problema de esos en su familia, que se den el permiso de ir a un grupo de Al-Anon. Y así como, si no te gusta, no vuelves. Tú llegas, te sientas, te damos la bienvenida, te damos cafecito y lo que sea. Y empiezas a no estar solo. Porque es una hermandad. Y como dijo ahorita Andri, es... Allí practicamos el anonimato, que quiere decir lo que aquí se dice, aquí se queda.
0: Para las personas que nos están escuchando, que están sintiendo esta voluntad de asistir, ya lo saben. Calle Cuarta y Avenida 23 Poniente, en el sector Poniente, aquí en Ciudad Delicias. Se puede comunicar este número de teléfono, ¿verdad? 639-155-7460. Claro, sí. Igual aquí tenemos todos los datos, agradeciéndoles, por supuesto, esta visita de cada segundo sábado del mes, y pues estaremos al pendiente las próximas reuniones. Muchísimas gracias.
3: Muchísimas gracias, porque ya tenemos años viniendo a Radisa.
0: Y pues más personas, ¿verdad?, acercándose, sí, con esta información. Muchísimas gracias.
3: Muchas gracias.
1: Gracias
3: a usted.
1: A ustedes.
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0: Ya estamos de regreso, 1:00 p.m, ya con 31 minutos, la temperatura marcando 32 grados centígrados. Recordándole también esta cuestión del tiempo, disminuye a consideración de los días anteriores, pero aún está el factor viento presente para que lo tenga en cuenta en sus festejos. En más información, un tráiler protagonizó un fuerte percance en el cruce de la avenida Río San Pedro y calle Primera, esto al derribar un poste y cableado de telefonía, dejando daños estimados en 30,000 pesos. Tenemos la información con el oficial de vialidad, Daniel Evario, donde nos detalla todas estas situaciones en cuanto pues a lo que se presenta sobre la infraestructura de esta telefonía. El incidente pues afectó a más de 2 casas y causó daños frente a una camioneta. Tenemos los detalles.
1: Oficial, buenas tardes. ¿Nos regala su nombre y cargo?
2: Daniel Evario, oficial de vialidad.
1: Coméntenos, un derribe de cables casi en el primer cuadro de la ciudad.
2: Así es, nos reportan lo que es un derribamiento de cables en la San Pedro, avenida Río San Pedro, calle Primera y avenida Cuarta Sur. Al arribar al lugar, efectivamente, hubo un derribamiento de cables, asimismo un poste también derribado.
1: Ahí participa un quinta rueda.
2: ¿Sí? Así es, un quinta rueda, un vehículo de carga, pues como le llaman, ¿verdad? Un tráiler. Esto suscita de la siguiente manera: circula lo que es el vehículo de carga sobre la calle Primera Sur, en el sentido de poniente a oriente, y al llegar al cruce aquí con la avenida Río San Pedro Sur, pues lo que es el tráiler se engancha en los cables propiedad de Telmex y no se da cuenta, es cuando se suscita el derribamiento de cables, mismo que por la tensión pues derriba lo que es el poste. Posterior, derriba lo que es más dos mufas de dos viviendas.
1: Muy bien, por ahí también como daño colateral, podemos ver un vehículo particular.
2: Así es, también circulaba lo que es una Honda roja, modelo reciente, una CRV, sobre la Río San Pedro, en un sentido de sur a norte. También al momento de reventar los cables, el mismo cable golpea lo que es el cofre y el foco y defensa delantera.
1: ¿Hay un aproximado de daños materiales?
2: Aproximadamente los daños ascienden a los 30,000 pesos.
1: Muy bien, por ahí ya vemos personal de Telmex.
2: Así es, aquí ya está trabajando lo que es personal de Telmex, ya vino Comisión Federal de Electricidad también, ya que tuvieron que ver cortar los cables de momento para abrir circulación.
1: ¿Hay cierre de vialidades?
2: De momento ya no, ahorita sí se tenía cerrada la vialidad, por lo mismo la cuestión de la Comisión Federal y de lo que es Telmex.
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0: 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Tenemos llamada. Buenas tardes.
1: Sí, buenas tardes.
0: ¿Quién nos habla?
1: Karina Martínez, a sus órdenes.
0: Karina Martínez. Muy buenas tardes, Karina. Habla por la tarjetita de regalo.
1: Sí, hablo por la tarjetita.
0: ¿Puede venir por su tarjetita el día de hoy?
1: Sí, claro que sí.
0: Muy bien, aquí le esperamos. Y pues, ¿es mamá?
1: Sí, soy mamá, claro que sí. Ahorita tengo aquí a mis nietas también conmigo.
0: Ándale, ¿no? Pues ya iniciando el festejo desde el día de hoy, pues ya Noticiero Radiza y también Loreto Zapatería, pues ya le hacen este regalito para que festeje pues con mayor gusto. Así que pues aquí la esperamos, Karina. Muchísimas felicidades.
1: Muchísimas gracias. Ahí paso por él, muchas gracias.
0: A usted, gracias. Y pues feliz día de las madres.
1: Sí, muchas gracias.
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0: una de la tarde ya con 41 minutos. Estamos actualizándole esta situación del clima, ya son 33 grados lo que marca la temperatura. Por el momento también en la condición del viento para que lo tenga pues en estos festejos, o si es que está haciendo ya lo correspondiente en cuanto a los regalos, a las reservaciones. Por el momento son 13 kilómetros por hora, nos marca pues unas ráfagas de hasta 21 kilómetros por hora para el día de hoy. Si tiene un festejo, téngalo en cuenta, es el pronóstico en cuanto al clima que nos marca para el día de hoy. En más información, hay una denuncia, por al menos el daño en 4 vehículos, luego de que una camioneta presuntamente provocara un choque múltiple y posteriormente se diera a la fuga, esto en algunas calles del fraccionamiento Los Cipreses. El video, así como las imágenes, aparecen a través de nuestro portal ADC Noticias Digital, así como en Facebook, en Radiza Noticias. Tenemos todos estos detalles donde se está buscando al responsable de impactar 4 vehículos. Estos se encontraban estacionados. La persona involucrada se dio a la fuga a bordo de una camioneta roja. Los afectados hacen este llamado para que el conductor se acerque y se haga cargo de los daños. De lo contrario, acudirán a fiscalía. Será ya el día lunes para hacer lo correspondiente, para levantar la querella correspondiente a esto por los daños afectados. Tenemos la información, escuchemos.
1: Sufre el daño de un vehículo, el responsable se da la fuga. ¿Nos puede comentar un poco?
2: Sí, haz de cuenta que acabo de llegar al lugar, me estacioné, me bajé del vehículo y en menos de 5 minutos me impactaron una camioneta, pareciera una camioneta roja. No usted alcanza a percibir bien el modelo, que es como una Chevrolet, una GMC de modelo reciente, se ve en el video que nos pasaron. No alcanzamos a ver bien las placas, por eso estamos pidiendo que nos ayuden a dar con ella. Me impactó a mí, impactó un carro, me impactó a mí, impactó el carro de una amiga y una camioneta que estaba enseguida. Se fueron 4 vehículos los que impactó y se dio a la fuga.
1: ¿Nos puede comentar en qué sector, en qué calle sucedió esto?
2: Sí, es calle de Noble, Abeto Noble, es aquí en fraccionamiento Los Cipreses.
1: Muy bien, por ahí sí, pues en caso de que a lo mejor estuviera escuchando también el responsable, ¿hay oportunidad de que se acerque o...?
2: Pues sí, o sea, que se acerque y pues para arreglarnos, la verdad, pues, pues que pague los daños. No vamos a tomar represalias, nada más simplemente que pues responda por el choque, por los daños que hizo a nuestros vehículos, al vehículo.
1: ¿Se hizo el reporte al 911? ¿Acudió el ¿Sí? Departamento de Tránsito?
2: Sí, anoche, en cuanto pasó el suceso, marcamos a 911, llegó Vialidad, tomaron pues el peritaje, pues fotos, todo lo que el reporte que tienen que hacer.
1: ¿Y qué le comentaron?
2: Pues que cuidáramos al C4, para darle agilidad, y ahorita nos dijeron que el lunes acudiéramos a fiscalía, porque ahorita no se pueden checar las cámaras, pues está totalmente la cajuela dañada, ya no sé si sea pérdida total o se pueda reparar, la verdad, okay. Está totalmente chocado. Sí, pues alguien que conozca, que sepan de una, porque tiene que, ahí se quedó un pedazo quebrado de, como no sé si fue de la camioneta, pues que nos digan, que no se ha visto. Ahorita fue a mí, después puede pasar a alguien más y pues nada cuesta ayudarnos.
1: Inclusive, pues en ocasiones andan hasta los menores, ¿no? Los niños por ahí jugando entre los vehículos.
2: Sí, de hecho, sí traía, era tarde, pero sí traía yo a mi niña. Y lo bueno es que nos acabamos de bajar del carro.
1: Muy bien. ¿Algo más que desee agregar?
2: Pues nada más eso, que si alguien sabe de posterior la camioneta, no sé qué, si es una GMC o una Chevrolet, pero si es color rojo porque dejó los carros pues pintados, uh-huh. Pues nos puede ayudar, nos puede pues ayudar con esa persona. Igual si esa persona nos está escuchando, pues que dé la cara, que responda por los daños que nos hizo a los carros. Pues si puede... mi número de teléfono, ¿puedo dejar?
1: Sí, no se preocupe.
2: Es 639-173-9966. Sí, que me marque y pues a ver cómo nos arreglamos. O sea, todo, pues sí, que responda por los daños.
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0: Únicamente ya 11 minutos antes de las 2 de la tarde. Se acerca esta fecha especial y ya están listos algunos de los panteones del municipio. En esta ocasión, el gobierno municipal de Meoqui concluyó los trabajos de limpieza y mantenimiento en el panteón municipal, esto de la cabecera, y también en el de Los Jaques. Todo esto con el propósito de que las familias que acudan este 10 de mayo a visitar a sus seres queridos encuentren espacios limpios y en buenas condiciones. Así lo informó Noel Legarreta, director de Servicios Públicos Municipales, quien destacó que estas labores se realizan de manera permanente, esto durante todo el año. Sin embargo, en fechas con mayor afluencia, como el Día de las Madres, los trabajos se intensifican para brindar mayor comodidad y seguridad a los visitantes. Estos trabajos consisten en el retiro de escombro, basura y desechos que se generan en el área, principalmente derivados de los servicios funerarios. Tienen la responsabilidad de mantener siempre limpios los panteones, así lo mencionó el funcionario. Asimismo, también comentó que por instrucción de la alcaldesa Miriam Soto se mantiene un trabajo constante de limpieza, así como de mantenimiento, tanto en panteones como en distintos espacios públicos. Todo eso con el objetivo de conservar un Meoqui más limpio y más ordenado para todas las familias. Y están difundiendo a través de redes sociales algunas fotografías de un hombre señalado por presuntamente robar un casco de motocicleta, el cual se encontraba en el exterior de una ferretería. Esta se ubica sobre la prolongación de la avenida Fernando Baeza y Solidaridad, frente a la Glorieta Luis H. Álvarez. De acuerdo con la publicación realizada por el afectado, las imágenes muestran el momento en el que el sujeto toma el casco y se lo lleva del lugar. Junto a las fotografías también se difundió un mensaje dirigido al presunto responsable, en el que se le pide devolver el objeto antes de que la situación escale. La publicación rápidamente fue compartida por usuarios de redes sociales, todo esto con el fin de identificar al hombre y recuperar el casco. Hasta el momento no se ha confirmado si existe una denuncia formal ante las autoridades. Mientras tanto, vecinos y comerciantes del sector pidieron reforzar la vigilancia para evitar este tipo de incidentes. Las imágenes se encuentran a través de ADC Noticias digital. También fue a través de redes sociales donde comenzaron a circular algunas imágenes junto con una publicación solicitando el apoyo urgente de la comunidad para dar con el paradero de un menor. De acuerdo con la información, el niño fue visto por última vez en el sector centro del municipio, lo que generó preocupación entre familiares, particularmente de su abuelita, una persona adulta mayor que se encuentra desesperada ante esta situación. Según la publicación compartida en grupos ciudadanos, el hecho ya fue reportado a las corporaciones policíacas, quienes habrían sido notificadas para activar las acciones correspondientes de localización. La familia pidió a la población mantenerse alerta y, en caso de contar con información que ayude a ubicar al menor, comunicarse de inmediato con las autoridades o acudir directamente a los puntos de apoyo instalados en la zona. Vecinos y usuarios de redes sociales han comenzado pues ya a replicar esta información para ampliar el alcance de la búsqueda, demostrando una vez más que cuando ocurren este tipo de situaciones, la solidaridad ciudadana aparece más rápido que pues en algunos casos algunas oficinas públicas. Las autoridades exhortaron a la ciudadanía a compartir únicamente información verificada y reportar cualquier dato que pueda ser pues relevante. Esto a los números de emergencia, con el objetivo de agilizar la localización del menor y lograr su pronto regreso con su familia. Por supuesto, lo invitamos a seguir los canales de Radisa Noticias para que pues sea verídica esta información y así pues que se dé más rápido con el paradero de este menor de edad, el cual pues se encuentran desesperados sus familiares en el municipio de Meoqui. También se hizo una pesquisa para localizar a un joven delicense. Este se encuentra desaparecido en Chihuahua. La Fiscalía General del Estado emitió una pesquisa de búsqueda, esto para localizar al delicense Jorge Enrique Briceño Barfuzón, de 42 años de edad, quien fue reportado como desaparecido luego de que se perdiera contacto con él desde el pasado 6 de mayo del presente año. Fue en la ciudad de Chihuahua. De acuerdo con la información oficial, Jorge Enrique nació en Delicias el 22 de octubre de 1983 y la última vez que se tuvo conocimiento de su paradero fue cuando salió de su domicilio, ubicado en la colonia Universidad. El reporte formal de desaparición fue presentado ante las autoridades, por lo que se activaron los protocolos de búsqueda correspondientes para dar con su localización, porque aparentemente desaparecer 2 días antes, pues esta situación, vaya, es algo desesperante para las familias. Sus características físicas: estatura 1.72, pesa 92 kilos, es de tez trigueña clara, complexión robusta, cabello castaño oscuro, tiene cabello corto, ojos café oscuro, cara redonda y nariz convexa. Como seña particular, la pesquisa señala que no presenta características distintivas visibles. Al momento de su desaparición, vestía pantalonera gris, playera verde turquesa y tenis negros. La Fiscalía solicitó a la ciudadanía que cualquier persona que cuente con información pueda contribuir a su localización. Se pueda comunicar de manera inmediata al 911 o al 089 para la denuncia anónima o a los números oficiales de la Comisión de Búsqueda. Las imágenes aparecen a través de Radisa Digital. Y una más, están pidiendo ayuda para localizar a un joven. Se llama José Enrique Mesa Domínguez, quien fue reportado como desaparecido, esto desde el pasado 7 de abril del presente año. Como señas particulares, mide aproximadamente 1.60 metros de estatura, tiene un lunar en la espalda y un tatuaje en el pecho. Al momento de su desaparición, vestía playera negra y pantalón de mezclilla. Familiares pidieron a la comunidad compartir la ficha de búsqueda, esto para aportar cualquier ciudadano, cualquier información que pueda ayudar pues con su paradero. Señalaron que la colaboración ciudadana puede ser fundamental para agilizar pues toda esta búsqueda y que regrese con bien a casa. Las autoridades exhortan pues a todas las personas que tengan alguna información, pues que cuente con estos datos relevantes a comunicarse de inmediato a los números de emergencia directamente con las instancias correspondientes. La difusión oportuna de esta información podría ser clave para encontrarlo, así como la de este joven y así como la que le hemos mencionado, todas se encuentran a través de nuestro portal. Recordemos que pues el compartir puede ayudar más a que pues se dé con su pronto paradero.

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1: Se acercan esas fechas importantes y, por supuesto, hay que estar al pendiente de toda la situación, cómo se va a comportar el clima para pues que no se vaya a ver afectado en sus festejos y en sus celebraciones. En esta ocasión, pues recordarle la cuestión del viento también presente pues en estos momentos para que lo tenga en consideración. Algo ligero, pero aún así está presente. Por el momento nos marca ya de 33 grados la temperatura máxima para el día de hoy de 34 grados centígrados. Y también pues espera un cielo mayormente despejado. Vientos, como le comentamos, no tan fuertes como han sido en los días pasados. Ya por la noche, cielo mayormente despejado, mínimas de 17 grados centígrados para el día de mañana. Ahora sí, la fecha especial, cielo mayormente despejado, máximas de 37 grados centígrados. Algunos vientos que pueden estar ligeros, pero aún así presentes. Ya por la noche, cielo parcialmente cubierto, mínimas de 19 grados centígrados. El viento se encuentra presente ya prácticamente por la noche, es con vientos del norte de 15 a 25 kilómetros por hora. Recordando que las ráfagas pues aumentan en cierta medida para que también lo tenga en cuenta en sus festejos. Si va a hacer alguna actividad pues al aire libre, también para que considere esta cuestión del factor viento. Para el día lunes, ¿cómo estaremos arrancando la semana? Cielo mayormente despejado, máximas de 34 grados centígrados. Y ya por la noche, cielo parcialmente cubierto, mínima de 18 grados centígrados. Continúan algunos vientos del este, en esta ocasión de 10 a 15 kilómetros por hora. Algo que nos llama la atención es que ya visualizamos para la siguiente semana, algunas probabilidades de lluvia son bajas, pero aún así las estaremos monitoreando para dárselas a conocer. ¿Qué podemos darle pues en cuenta de este fin de semana? El día más fresco será para el día de hoy, sábado. Y el día pues ya más caluroso lo tendremos para el día de mañana, con algunas actividades de viento ligeras, pero aún así esperemos que sus festejos, que todas las celebraciones que tienen para consentir a mamá que se lleven de la mejor manera. Hay que recordar que las actividades que se llevan como las serenatas, pues hay que llevarlas con supervisión y está prohibido, por supuesto, el alcohol, como lo mencionaron las autoridades. Así que también estarán haciendo pues estos recorridos. Que tenga usted pues un excelente festejo. Hay que consentir a mamá en esta fecha tan especial. Sabemos que son los 365 días del año. Pero pues en esta ocasión hay que consentirla un poquito más. Gracias Angélica Reaza en la cabina de Flamingo 93.7. Gracias Adrián Gómez en la cabina de La Lupe 98.9. Esperando que tenga pues el mejor de los fines de semana y también el mejor de los festejos. Mi nombre es Alicia López. Que tenga excelente sábado.
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1: Hola, papacito, ¿cómo está?

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